De esta forma hemos escuchado El retorno desde el extranjero de Félix Mendelssohn por los siguientes cantantes: La madre, mezzosoprano Hannah Schwarz, Lisbeth, soprano Helen Donath, Hermann, tenor Peter Shire, Kautz, barítono Dietrich Fischer-Dieskau, Schulz, bajo barítono Benno Couchet. Todos ellos, junto al coro de la radio de Baviera y la orquesta de la radio de Múnich, bajo la dirección de Heinz Wallberg. A diferencia de la ligereza y de la alegría que ha destilado nuestra obra de esta noche, el próximo lunes los invitamos a disfrutar juntos de la tercera y última parte del microciclo Pasiones Destructivas Femeninas, dedicado al personaje histórico de Elizabeth Báthory, más conocida como la Condesa Sangrienta. Elizabeth Báthory es una obra verdaderamente única y no apta para débiles de corazón musical. Los invitamos a que no se la pierdan y será hasta entonces. Hasta aquí hemos compartido Lírica Viva, una propuesta de Fernando Funes. Nos reencontramos el próximo lunes a la hora 21.

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3: 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Esta noche en Estampas Líricas abordaremos un sujeto de validez universal y que aplica a todas las épocas, pero muy especialmente a la nuestra. Habiéndose aprobado casi por unanimidad en nuestro país, la eutanasia sigue siendo un controversial tema con sus partidarios y sus detractores. La ópera Accabadora, la más reciente de las cuatro compuestas por Francesco Filidei, cuestiona hondamente hasta qué punto es lícito quitar una vida por razones de compasión, empatía y, finalmente, amor. Accabadora es la cuarta de las óperas compuestas por Francesco Filidei, a la cual preceden importantes éxitos con Giordano Bruno en 2015 y con La Inundación en 2019. El éxito, sin embargo, no volvería a golpear a la puerta de Filidei con El nombre de la rosa, estrenada en la Scala de Milán en abril de 2025. En dicha desafortunada ópera, el compositor nos ofrece una desarticulada partitura de 3 horas de duración, inspirada en la novela homónima de Umberto Eco de 1980, desaprovechando incontables situaciones dramáticas y la presencia del importante barítono lírico Lucas Meacham, encarnando al protagonista William de Baskerville, a quien asignó una parte magra y bochornosa. Bocetos de ariosos, derivados de melodías gregorianas, se presentan adoptando una postura falsa, finalmente transmitiendo absolutamente nada desde el punto de vista musical. Pero felizmente, a posteriori, este año llega Accabadora, una ópera diametralmente opuesta al Nombre de la Rosa, creada a modo de ópera de cámara, empleando su característico lenguaje monódico y suspensiones armónicas, mas nunca evitando una naturaleza mucho más lírica, a la que se suman pasajes de raigambre folclórica sarda. Francesco Filidei es oriundo de Pisa, ciudad en la que naciera en el año 1973. Siendo uno de los compositores más importantes de la actual vanguardia italiana, tuvo como maestros, entre otros, a Michael Levinas, a Giacomo Manzoni y a Silvano Busotti. Otro de sus importantes maestros fue el siciliano Salvatore Sciarrino, quien nos insta a literalmente, y cito textualmente, imaginar una música que ha perdido el elemento sonoro. Accabadora, la obra que presentamos en esta ocasión, es quizás la mejor de las 4 óperas compuestas por Filidei, sin temor a equivocarnos. La misma se inspira en la novela La Accabadora, de la escritora italiana Michela Murgia, 1972-2023, publicada en 2009. El título de la obra proviene del verbo acabar, es decir, culminar, o en este caso, poner fin a una vida humana. El libreto de la ópera pertenece al compositor y al escritor sardo Manuele Mureddu, y ha sido creado en lengua italiana con pasajes en el dialecto sardo. El estreno mundial tuvo lugar en el Théâtre du Jeu de Paume, del Festival de Aix-en-Provence en nuestro año 2026. Con su cuarta ópera, el compositor italiano evoca a la isla de Cerdeña en los años 1950. En el centro de la pieza se halla la desgarradora figura de la acabadora, personaje a cargo de poner punto final a la agonía de los enfermos terminales en forma de eutanasia. La ópera condensa la novela original de Murgia en una ópera de cámara de aproximadamente unos 80 minutos de duración, preservando su conflicto moral central, es decir, si la compasión puede o no lícitamente conducir a ayudar a otra persona a poner punto final a su vida. De acuerdo a las antiguas tradiciones sardas, que aún se mantienen vivas, la acabadora no es considerada ni como una asesina ni como una santa, sino a modo de misteriosa figura ubicada entre la vida y la muerte. La ópera se halla dividida en una secuencia de breves escenas de carácter casi ritualista, con la presencia de una suerte de coro emulando a la antigua tragedia griega, el cual comenta lo que sucede y encarna la voz de la comunidad sarda. A ello se agregan tres ancianas vestidas de negro, las cuales simbolizan a las parcas hiladoras del destino humano. En los momentos finales de la obra, la anciana Bonaria, la acabadora, alcanza el pináculo de su vida no soportando más su enfermedad y su vejez. Toca al personaje de la joven María continuar el rol de Bonaria. María comprende que la anciana jamás actuó por crueldad o por instintos criminales, sino por el simple hecho de que alguien debía poner fin al sufrimiento humano irreversible. Con profunda congoja, María acepta la propuesta de su madre adoptiva, liberándola de su dolor y heredando su rol comunitario y la enorme carga que lo acompaña. De tal manera, la ópera culmina de una manera serena más bien que trágicamente. María se halla ahora lista para asumir su posición ante la sociedad, sin cuestionamientos ni dilemas morales. Al igual que sucede con la novela de Murgia, la ópera de Filidei no ofrece respuesta final alguna, retratando a la acabadora como una profunda figura ambigua, a la vez nodriza y ejecutora, sanadora y agente de la muerte, cuyos procederes desafían a las reglas convencionales que distinguen a la misericordia del asesinato. Les proponemos viajar juntos entonces seguidamente a la Cerdeña en el año 1950, concretamente a la aldea de Montevecchio, apreciando un fragmento musical perteneciente a las últimas escenas de Acabadora, interpretado por los siguientes cantantes. La tía Bonaria Urai, Noah Frankel, contralto. María, Rachel Masclé, soprano. Y en el personaje de Andrea Bastieu, el tenor Hugo Brady. Actuación de la Orquesta de la Ópera Nacional de Lyon, bajo la batuta de Lucie Leguet. Escuchamos. Et in Arcadia ego.

0: Hasta aquí les ofrecimos Estampas Líricas.
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15: De Henriette Bosman, seguidamente poema para cello y orquesta. Interpreta en violonchelo Dimitri Frechman con la Orquesta de Cámara de Radio Nederland bajo la dirección de Ed Spanjaard.

0: de Henriette Bosman, se ha escuchado poema para cello y orquesta. En violonchelo solista nos ha acompañado Dimitri Ferthman con la Orquesta de Cámara de Radio Netherlands y la dirección de Ed Spanjard.
1: Ahora escucharemos concierto número 2 en fa menor opus 21 para piano y orquesta de Frédéric Chopin. Interpretan Christian Zimmermann en el piano y la Orquesta Filarmónica de Los Ángeles, dirigida por Carlo Maria Giolini. Movimientos maestoso, larghetto, allegro vivace.

0: Concierto número 2 en Fa menor opus 21 para piano y orquesta de Frédéric Chopin. Interpretaban Christian Zimmermann en el piano y la Orquesta Filarmónica de Los Ángeles, dirigida por Carlo Maria Giulini.
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13: De Francis Poulenc, Francia, 1899-1963, Banalités. Interpreta el barítono Miguel Piquemal. Al piano, Christine Lagerrig. Detalles: primero Janson d'Orquenise, segundo Tell, tercero Fagnes, cuarto Voyage à Paris, quinto Zanglode.

de Francis Poulenc, Banalités. Interpreta el barítono Miguel Piquemal. Al piano, Christine Lagerrigue. Detalles: primero Chanson d'Orgenise, segundo Hotel, tercero Fagnes, cuarto Voyage à Paris, quinto Saint-Claude. Estudio Opus 16, número 2 y número 3 para orquesta de Arthur Bliss, Reino Unido, 1891-1975. Interpreta la Orquesta Filarmónica del Norte de Inglaterra bajo la batuta de David Lloyd-Jones. Detalles: primero Adagio, Manon Troppo, segundo Allegro.

0: de Arthur Bliss, se han escuchado 12 estudios, opus 16 para orquesta. Interpretó la Orquesta Filarmónica del Norte Inglés.
1: De Arnold Bax, Reino Unido, 1883, Irlanda, 1953, se escucha seguidamente Quinteto para arpa y cuerdas por el conjunto instrumental Möbius. Sus tiempos: primero tempo moderato, segundo tranquilo, tercero tempo primo.

0: de Arnold Bax se ha escuchado Quinteto para arpa y cuerdas por el conjunto instrumental Möbius.
1: Hasta aquí hemos compartido Siglos XX y XXI. Un encuentro con la diversidad musical de los dos últimos siglos a través de sus compositores.
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A continuación reservamos un lugar de privilegio en nuestro palco de preferencia para invitarlos a compartir la versión grabada de un programa de doble concierto que contara en la primera parte con la presencia del pianista Javier Toledo y en la segunda el cuarteto Aramis. El mismo tuvo lugar en el Auditorio Vaz Ferreira de la Biblioteca Nacional el día 7 de agosto de 2019. El pianista Javier Toledo es egresado de la Licenciatura en Interpretación Musical, opción Piano, de la Escuela Universitaria de Música, UDELAR, donde ha sido sus docentes de instrumento Elida Giancarelli y Pablo Rilla. Se ha perfeccionado en Bélgica con la pianista polaca Cornelia Ogórzkowna y ha realizado la maestría en fortepiano con la fortepianista francesa Claire Chevalier en el Conservatorio Real de Bruselas. El presente programa nos brinda una experiencia única, escuchar el verdadero sonido instrumental sobre el cual Mozart y Beethoven componían e interpretaban sus obras. Entre 1810 y 1830 se produjeron los cambios más importantes en el instrumento, los cuales darían lugar al piano que conocemos hoy en día. Este dato resulta relevante a la hora de evaluar la cuidada selección de Javier Toledo, ya

que las Bagatelas Opus 33 de Beethoven fueron compuestas entre 1801 y 1802, siendo el fortepiano el instrumento que el compositor empleó al escribir estas piezas. Hacia fines del siglo XVIII, el lugar para la interpretación musical se desplazó cada vez más de los salones privados a las salas de conciertos. La amplitud de estos nuevos espacios influyó en la transformación y evolución de los instrumentos de tecla. La limitada intensidad del clavecín era entonces insuficiente para las nuevas salas y así surge la necesidad de un instrumento con mayor proyección sonora, el fortepiano. Escucharemos a propósito entonces a Javier Toledo en fortepiano interpretando Sonata en Fa mayor, índice Köchel 332 de Mozart, cuyos movimientos son Allegro, Adagio y Allegro Assai, y Bagatelas Opus 33 de Ludwig van Beethoven. Su detalle, andante grazioso, quasi allegretto, scherzo allegro, allegretto, andante, allegro, ma non troppo.

0: Muchas gracias por acompañarnos. La pieza que toqué al principio fue la fantasía en re menor de Mozart, que por ahí no está en el programa. Bueno, comentarles que para mí hoy es una noche muy especial porque es la primera vez que saco este instrumento de mi casa, que a estas alturas ya es como un hijo, con toda la plata, toda la inversión afectiva, todo el orgullo también. Entonces, bueno, detrás de estos 40 minutos de música hay varios años de expectativa, de trabajo y de preparación. Y contarles que esto es un fortepiano. En realidad es un piano, pero decimos fortepiano para referirnos que no es un piano moderno como el que está por ahí, sino que ya como lo están escuchando, es un instrumento totalmente diferente. Para empezar, es todo de madera y es por eso que las luces de los escenarios molestan tanto con la afinación. Contarles, bueno, eso, que es un instrumento completamente hecho a mano, es una réplica de un modelo de Anton Walter, que fue un constructor de pianos de los más famosos de Viena hacia el final del siglo XVIII. Un instrumento así tuvo Mozart y tuvo Beethoven en la época que compuso las obras que yo voy a tocar. Y esta réplica la hizo Marianne Lilian Pérez Robledo, que es una luthier de Buenos Aires, que me hubiera gustado mucho que pudiera estar acá, pero por varias razones no pudo estar. Y bueno, después el que quiera se puede acercar. El teclado es mucho más chico que el piano, el calado de la tecla es menos de la mitad. Los martillos son pequeños y están recubiertos de fieltro, de cuero, no de fieltro. El encordado está en paralelo, no tiene las cuerdas cruzadas. Los pedales los tengo aquí, los uso con las rodillas. En fin, diversas, muchas diferencias con un piano moderno que hace que valga la pena que uno pueda volver a recrear estos repertorios con la estética y la sonoridad más parecida a la original. Para terminar, voy a tocar ahora la Sonata Patética de Beethoven, que es una obra ícono en el repertorio pianístico y en la obra de Beethoven, y es una pieza que compuso en 1798. Bueno, la réplica esta es de 1795. Sonata Patética.
1: Para ustedes.
0: Tiene tres partes.

Hemos escuchado por Javier Toledo en fortepiano de Wolfgang Amadeus Mozart, sonata en fa mayor, índice Köchel 332, y de Ludwig van Beethoven, Bagatelas opus 33. Y continuando con este doble concierto ofrecido en el Auditorio Bas Ferreira el día 7 de agosto de 2019, escucharemos ahora al cuarteto Aramis. El mismo se formó en el año 2011, se ha presentado en diversas salas como el Espacio Cultural La Spezia, Club Iguá, Residencia del Embajador de la República Argentina, Iglesia Evangélica Alemana, Iglesia Sagrado Corazón de Punta Carretas, Museo Blanes, Salón Dorado del Hotel Argentino de Piriápolis, Centro Cultural de Colonia Suiza, Sala Verdi, Sala Nelly Goitiño del Sodre, Sala Mario Benedetti de Agadu, Sala Bas Ferreira de la Biblioteca Nacional, entre otras. En junio de 2016, el Cuarteto Aramis incluyó en sus conciertos la interpretación del cuarteto del compositor uruguayo Ricardo Storm, obra que no se presenta en concierto desde hace aproximadamente 10 años. Los integrantes del Cuarteto Aramis son Carolina Sach en violín, Silvia Blanco también violín, Bruno González Yenta en viola, Matías Fernández en violonchelo. La obra a interpretar por el Cuarteto Aramis es el Cuarteto para cuerdas en fa mayor de Maurice Ravel. Dedicado a su maestro de composición en el Conservatorio de París, Gabriel Fauré, el Cuarteto de cuerdas en fa mayor es la única obra que Ravel escribió para esta formación instrumental. La influencia del Cuarteto en sol menor de Claude Debussy es perceptible. Sin embargo, el melodismo y la impronta particular de Ravel están muy presentes en cada uno de sus movimientos. El valor asignado al color y a las posibilidades tímbricas del ensamble adquiere una relevancia especial en esta obra. La alternancia en el uso del pizzicato con sordino arpeggiato o suol tasto pone de manifiesto que la dimensión tímbrica es tratada con la misma importancia que la armónica, rítmica o melódica. Especialmente en el segundo y tercer movimientos, estos cambios de color producen formas estructurales particulares, muy alejadas de la tradición de su tiempo. Escuchamos entonces al Cuarteto Aramis, integrado por Carolina Sach, violín, Silvia Blanco, violín, Bruno González Yenta, viola y Matías Fernández, violonchelo, interpretando Cuarteto para cuerdas en fa mayor de Maurice Ravel. Movimientos allegro moderato, très doux, assez vif, très rythmé, très

Hemos escuchado el cuarteto para cuerdas en Fa mayor de Maurice Ravel por el cuarteto Aramis, el mismo integrado por Carolina Sach en violín, Silvia Blanco también violín, Bruno González Yenta en viola y Matías Fernández en violonchelo. Se trató de un doble concierto que contara en la primera parte con la presencia del pianista Javier Toledo y en la segunda del cuarteto Aramis. El mismo tuvo lugar en el Auditorio Paz Ferreira de la Biblioteca Nacional el día 7 de agosto de 2019.

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Plácido Domingo, décima parte. Tal como lo expresáramos y comprobáramos en nuestro programa anterior, Plácido Domingo se convirtió a través de los años en el tenor verdiano par excellence. Dadas sus únicas dotes vocales, sumadas a una excelente presencia física y a maravillosas cualidades histriónicas. Esta noche continuamos transitando por la senda de las inmortales óperas creadas por Giuseppe Verdi, ofreciendo otra serie de arias pertenecientes a las mismas. Es de público conocimiento que Friedrich Schiller y William Shakespeare fueron dos de los poetas predilectos del gran creador italiano, tal como lo atestiguan sus dramas musicales compuestos en torno a tragedias pertenecientes a los mismos. Vamos a detenernos brevemente en dos de ellos, Luisa Miller y Juana de Arco. Creada en Nápoles en diciembre de 1849, Luisa Miller toma como base la tragedia Cabale und Liebe, o Intriga y Amor, de Friedrich Schiller, escrita en 1784. Luisa Miller es la ópera número 15 de las compuestas por Verdi. El espeluznante drama musical es, por otra parte, también un digno antecesor de los cambios que Verdi operaría dos años más tarde en Rigoletto, consagrándose así como el compositor italiano de mayor éxito de aquel momento. La ópera presenta nuevas ideas musicales y un papel de tenor extenuante, el cual da comienzo como tenor lírico para luego culminar en forma de dramático durante la horripilante conclusión del drama, en el cual ambos protagonistas fallecen envenenados. Creyéndose engañado por su amada Luisa, un desesperado Rodolfo, el papel encarnado por el tenor e hijo del conde de Walter, el señor feudal de la aldea, da rienda suelta a sus sentimientos, recordando los momentos felices que pasara junto a ella. Ello tiene lugar en el acto segundo, durante el aria, cuando le cede al Plácido, uno de los soliloquios más populares y bellos de la pluma del gran genio verdiano. Esta nos llega en compañía de la orquesta de la Royal Opera House, Covent Garden, de Londres, bajo la conducción de Lorin Maazel. Por otra parte, con Juana de Arco, ópera estrenada en febrero de 1845, Verdi y Temístocles Solera hicieron justicia a la tragedia de Schiller, La joven de Orleans, de 1801, si bien no a la parte histórica del personaje protagónico. En la ópera de Verdi, el tenor encarna al indeciso rey francés Carlos VII, quien se enamora de la protagonista. En la misma, Verdi introduce el elemento sobrenatural dentro de la ópera con sus coros de espíritus, el cual luego habría de explotar en mayor grado en Macbeth. Y aunque Giovanna d'Arco presenta numerosas arias para los tres personajes principales, es en los ensambles y pasajes de conjunto donde la estrella verdiana brilla mayormente. Durante el prólogo de la ópera, que tiene lugar en Francia en el año 1429, el aún no coronado rey Carlos VII describe a sus oficiales y a los aldeanos su visión de la Virgen María. En su aria Se me presentó bajo un roble, el monarca declara cómo María le ordenó rendirse ante los invasores ingleses y abandonar sus armas bajo el tronco de un gran roble. Plácido Domingo nos hace llegar tal fragmento junto al coro ambrosiano de ópera y la Orquesta Sinfónica de Londres, conducida por James Levine. Empleando un libreto original de 1838, destinado para la ópera El Duque de Alba, de Gaetano Donizetti, Verdi y sus libretistas Eugène Scribe y Charles Duverrier componen en 1855 Les Vrepes Siciliennes, o Las Vísperas Sicilianas, la cual constituye la primera incursión del maestro dentro del mundo de la gran ópera francesa de pomposo y fastuoso espectáculo. Se trata de un gran drama en cinco actos que incluye en el acto tercero un extenso ballet de 30 minutos de duración, así como brillantes arias, coros, dúos, tercetos y pasajes de conjunto. Uno de los momentos más geniales de Las Vísperas Sicilianas tiene lugar en el cuarto acto, cuando Henri, o Arrigo en su versión italiana, visita a sus compatriotas en cautiverio por los invasores franceses, condenados a muerte por alta traición. El perturbado estado de ánimo de Arrigo, Henri, es expresado fielmente en su aria Giorno di pianto, uno de los soliloquios de tenor más dificultosos de los compuestos por Verdi, dado sus constantes cambios de métricas y de arquitecturas musicales, compuesto indudablemente bajo la sombra de Héctor Berlioz. Escuchamos a Plácido cantarlo en compañía de la orquesta New Philharmonia, conducida por James Levine.
No obstante, para las representaciones de la ópera en París, en 1863, el tenor Pierre-François Villaret no se hallaba del todo satisfecho con dicha aria. Villaret señaló, por otra parte, las grandes dificultades que la misma presentara a Louis Gaimard, quien estrenara el papel originalmente y con cuyo desempeño el compositor no quedara tampoco convencido. Con el fin de satisfacerlo, Verdi compuso una nueva aria para él mismo, titulada A ti a quien he amado, la cual sin embargo desapareció rápidamente de las representaciones, con los tenores retornando al aria original. La misma nos llega en el final de este primer segmento musical, en versión de nuestro artista invitado, quien es acompañado por la Orquesta del Teatro Mariinsky de San Petersburgo, bajo la experta batuta de Valery Gergiev.

El 5 de febrero de 1887, en el Teatro alla Scala de Milán, el tenor italiano Francesco Tamagno consagraba a Giuseppe Verdi a la absoluta fama con su completamente nueva e innovadora ópera Otello, una de las joyas del repertorio lírico de todos los tiempos y de gran vigencia en nuestros días. Otello es un drama musical enteramente diferente a los moldes ensayados por Verdi en óperas anteriores, si bien tiene como antecedentes directos a Aida y a Macbeth. El canto declamatorio ya ensayado en La Susodicha y en Rigoletto se hace aquí el hilo conductor junto a una gigantesca orquesta que ruge y brama y líneas vocales de gran dificultad. La parte protagónica favorita de Enrico Caruso, Giovanni Martinelli, Francesco Merli y posteriormente Ramón Vinay, James McCracken y Mario del Mónaco, puede ser considerada como la cúspide absoluta de los papeles para tenor compuestos hasta ese momento. Muchos que han encarnado el papel han sepultado sus propias carreras con el mismo, arruinando por completo sus voces. En el caso de Plácido Domingo tenemos una milagrosa excepción a la regla, ya que el tenor español había rechazado en 1983 el papel principal de Il Piccolo Marat en la ópera homónima de Pietro Mascagni. Esto se debió a las excesivas dificultades musicales que el papel presenta, a lo cual puede añadirse la reputación del gran Livornés de arruinar a muchas voces con sus desmedidas exigencias para la cuerda de tenor. Muchos pensaron al principio que Otello sería la tumba de la carrera artística de Plácido Domingo, tal como lo fuera para tantos otros en el pasado. No obstante, el papel pareció elegir al gran cantante español, quien lo fue perfeccionando con los años, haciendo del mismo una de sus absolutas firmas musicales y convirtiéndose en el último gran intérprete creíble de dicho personaje, tallado en el templo de la eternidad sobre sólida roca. A continuación vamos a ofrecerles una selección de Otello de Giuseppe Verdi, en la que participan, además de Domingo, el

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La selección incluye El Arioso de Otelo, Ahora es para siempre adiós, Santos Recuerdos, el aria de Iago, Era la noche Casio dormía, así como el rimbombante dúo Si Pelchel, que pone punto final a dicho acto. Posteriormente se ofrecerán los restantes dos ariosos de Otelo, Dio mi potevis callar del acto tercero y Que nadie me tema del acto cuarto, el cual señala el suicidio del moro y el final del drama musical.

Otro de los más poderosos dramas musicales de los compuestos por el ya maduro Verdi fue Simón Boccanegra, obra que data originalmente de 1857, pero que luego, refaccionada por Arrigo Boito en 1881, con la nueva escena del Consejo en el acto primero, alcanzó a instalarse en los salones de la inmortalidad. Si bien Simón Boccanegra presenta a dos barítonos como protagonistas, se asigna al tenor, el joven noble genovés Gabriele Adorno, en el segundo acto, otra de las últimas arias en el estilo tradicional que Verdi habría de componer para dicho registro vocal. La escena y aria Cielo Piadoso nos presenta a un atormentado y herido Adorno, quien cree que su amada Amelia Grimaldi es la amante del Duc Simón, cuando ignora por completo que la joven es realmente María Boccanegra, su propia hija. Dicha escena y aria nos llegan en versión de la Orquesta Filarmónica Real de Londres, dirigida por Edward Downes. Tal como comprobáramos con Nabucco y los lombardos en la Primera Cruzada, el elemento patriótico siempre señaló un importante hito dentro de la carrera de Giuseppe Verdi como compositor de óperas líricas. Por encargo del Teatro Argentina de Roma, Verdi compone en 1848 La Batalla de Legnano, la cual es indudablemente su drama musical embebido en patriotismo, el cual resultará ser un total éxito la noche de su estreno en dicha ciudad al año siguiente. El papel principal protagónico masculino es nuevamente confiado al tenor en el soldado Arrigo, quien ha luchado fuera de las murallas de la sitiada ciudad de Milán, apoyando a la Liga Lombarda contra la invasión perpetrada por el emperador Federico Barbarroja. Al elevarse el telón en el primer acto vemos a un confuso Arrigo, a quien todos daban por muerto en la batalla, quien ahora se ha vuelto a unir al ejército. En su escena y aria La suave mano maternal, narra a los soldados cómo su madre lo atendiera y curara sus heridas, permitiéndole así volver a luchar por la patria y ver a su amada Lida, quien para su gran sorpresa descubrirá que ella es ahora la esposa de Rolando, su mejor amigo. Plácido canta dicha aria junto a la orquesta de la Academia Nacional de Santa Cecilia de Roma, dirigida por Myung Bun Chung. Estrenada en el Teatro La Fenice de Venecia el 17 de marzo de 1846, Attila es el primer drama musical verdiano en el cual su madurez se hace presente y el primero en no presentar una obertura sinfónica, sino un preludio orquestal. Ambientado en Aquileia y en la laguna Adriática en el año 425, el prólogo de Attila nos presenta a una Italia invadida por el rey de los hunos, quien ha conquistado la ciudad y asesinado a su gobernador. En un pantano que posteriormente constituirá los cimientos de la ciudad de Venecia, Foresto, un tribuno de Aquileia, llega junto a un grupo de sobrevivientes. Foresto se halla enamorado de Odabella, la hija del señor feudal asesinado por Attila, expresando en su cavatina, «Ella en poder del bárbaro», toda su preocupación al saber que el gran conquistador está también enamorado de la joven. Con tales selecciones musicales concluye nuestro programa de esta noche, la última de ellas contando con la intervención de la Orquesta Filarmónica Nacional, dirigida por Eugene Korn.

0: Por cualquier consulta o comentarios, llamar a los siguientes teléfonos: 092-185-305 o 094-336-207 o comunicarse vía email a ffunes3000@yahoo.com, todo en minúscula. Hemos trabajado para ustedes en el guión, la realización general y el material auditivo, Fernando Funes. Ariel Gómez en los controles de grabación. Leonora Balsani en la edición. Y en la locución, Mariana Lobo.
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4: Sergio Miranda, docente y exdirector de la Secretaría de Diversidad de la Intendencia de Montevideo.
5: Qué bueno es ver que cada septiembre, año a año, se reproducen cada vez más marchas por la diversidad en distintos puntos de todo el país. Esa es una señal muy buena que da Uruguay, como las ha dado creación de leyes que cuidan el derecho de toda la ciudadanía. Leyes que han surgido sobre todo por el trabajo de la sociedad civil organizada, de los colectivos, de la ciudadanía toda, de activistas que han entregado su vida para que todas las personas tengan los mismos derechos en Uruguay, y así han surgido las leyes antidiscriminación, la ley de reproducción asistida, la adopción por familias homoparentales, la unión binaria, el matrimonio igualitario, y la ley integral para personas trans, que aún falta mucho por trabajar con esta ley en particular, y el Estado es uno de los que está en el debe. Aún así, son leyes muy importantes y que ponen a Uruguay a nivel internacional en un marco de cuidado de su ciudadanía que es muy importante y relevante. Y por eso está bueno que en septiembre tengan visibilidad y sirva y aporte para continuar trabajando en la consolidación de los derechos y que definitivamente Uruguay va para adelante y no va a dar un solo paso atrás en ninguno de estos temas. Así que viva septiembre, viva la diversidad, viva la igualdad para todas las personas, viva el amor.
4: Sergio Miranda, docente y exdirector de la Secretaría de Diversidad de la Intendencia de Montevideo.
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6: De John Dowland presentamos a continuación Pavana, Paul Odette en laúd.

0: De John Dowland hemos escuchado Pavana, interpretada en laúd por Paul Odet.
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Hamlet, gran ópera en 5 actos, libreto de Jules Barbier y Michel Carré, música de Ambroise Thomas, estreno mundial, ópera de París, 9 de marzo de 1868. Con la adaptación lírico-dramática de Hamlet realizada por el compositor francés Ambroise Thomas, ópera inmensamente popular hacia fines del siglo XIX y que ha cosechado enormes éxitos en las últimas 3 décadas, les damos la bienvenida esta noche a los mejores títulos de la ópera. William Shakespeare, o el Bardo de Avon, como es comúnmente llamado, es quizás, junto con otro gran genio angloparlante, Edgar Allan Poe, el escritor y poeta más versátil y completo de toda la historia. Ambas luminarias han creado las más intensas tragedias psicológicas e históricas, así como hilarantes comedias que hacen de las debilidades humanas su objeto de burla, y otras de carácter filosófico, mágico y sobrenatural. Hamlet, escrita en 1601, es sin duda alguna su más popular tragedia, en la cual el escritor alcanzara una profundidad metafísica al describir cuán irrelevante es la vida humana y a realizar a la vez detallados estudios psicológicos de las diversas patologías de la raza humana y sus variados representantes. La tragedia ha sido objeto de innumerables adaptaciones musicales y muy particularmente operísticas, como ya vemos en el siglo XVIII, con las versiones musicales de la obra realizadas por Francesco Gasparini en 1705 y luego por Domenico Scarlatti en 1715, ambas compartiendo un libreto de Apóstolo Zeno. Más tarde, en el siglo XIX, Saverio Mercadante en 1822 y Franco Faccio en 1865, además de Ambroise Thomas, nuestro compositor de esta noche, produjeron óperas con el atribulado príncipe de Dinamarca como sujeto principal. Pero no fue hasta el siglo XX que se experimentaron particular resurgimiento de la tragedia shakespeariana como fuente de inspiración para muchas óperas. Entre ellas hallamos, por ejemplo, la del compositor letón Janis Kalinich en 1936, la del rumano Pascal Bentoyu en 1974, la del triestino Mario Saffred en 1961 y la genial ópera homónima del húngaro Sándor Zsokolai. Más recientemente podemos citar las maravillosas versiones operísticas a cargo de Nancy van de Vate, de Anno Schreier y del australiano Brett Dean. Aunque no mayormente conocido en nuestro país, a excepción de la ópera Mignon, que lo consagrara como famoso compositor en la Ópera Cómica de París en 1866, Ambroise Thomas fue una importante figura dentro del mundo operístico de la Francia del siglo XIX. Nacido en la localidad de Metz el 5 de agosto de 1811 y desaparecido en París el 12 de febrero de 1896, este ilustre compositor creó 21 óperas, dando comienzo a una reconocida carrera en 1837 con la ópera cómica La Double Shell. Thomas continuó luego con El Conde de Caramagnol en 1842, la ópera de corte rossiniano Le Caïd de 1849, El Sueño de una Noche de Verano en 1850, Raymond en 1851 y Psique, una tragedia musical a la Gluck que data de 1857. Thomas retuvo el puesto de director del Conservatorio de París a partir de 1871, cuando ya había triunfado con su ópera Mignon y su versión operística de Hamlet, que ofrecemos esta noche. Luego de Hamlet, compuso tan solo una ópera más, Françoise de Rimini, en 1882, que luego de su estreno cayera injustamente en el olvido, ya que posee enormes méritos musicales. Para la adaptación literaria de Hamlet de Shakespeare, Thomas contó con la colaboración de los libretistas Barbier y Carré, que ya habían proporcionado a Charles Gounod su Faust en 1859. Partiendo de la base de la traducción francesa, realizada por Alexandre Dumas padre en 1840, los libretistas eliminaron todo el contenido filosófico de la obra, dejando fuera a personajes y a momentos claves, como el asesinato de Polonio, la gran oración fúnebre del príncipe Fortinbras, y a los personajes de los conspiradores Rosencrantz y Guildenstern, sin los cuales se pierde el contenido de humor negro de la pieza. Por otra parte, agregaron el gran brindis del acto segundo
«Au vin dissipe la tristesse», que canta Hamlet para entretener a la troupe de actores ambulantes, y cambiaron el final trágico de la ópera por uno relativamente feliz, en el que Hamlet sobrevive y es proclamado nuevo rey de Dinamarca. La ópera de Thomas abunda en pasajes para lucimiento de los solistas. Hallamos importantes dúos líricos como el de Hamlet y Ofelia, Dude de la Lumière en el primer acto, cuyo tema recurrirá posteriormente como símbolo del frustrado amor entre ambos, y dramáticos como el de la pareja real en el acto segundo. El gran dúo entre Hamlet y la reina en el acto tercero es quizás el corazón dramático musical de la ópera. La reina Gertrude es investida con el bellísimo arioso «Dans son regard plus sombre» en el acto segundo. Laerte

en una superficial romanza en el primero, mientras que la súplica del rey Claudio, «Oh mon frère, je t'implore», en el acto tercero, recuerda a la música de «Sous les pieds d'une femme», de la reina de Saba, de Charles Gounod. El rol de Ofelia, compuesto originalmente para la brillante soprano sueca Christine Nilsson, es un favorito entre las sopranos de coloratura. Su melancólica aria «Adieu, dit-il», del acto segundo, y la gran escena de la locura del acto cuarto garantizan su total éxito. Finalmente, Hamlet posee importantes monólogos, como la invocación del primer acto, Spectre Infernal, su arioso lírico, Ombre Cher, la canción báquica que mencionáramos anteriormente, la sentimental romanza Comme une pâle fleur en el acto quinto y el monólogo Être ou ne pas être del acto tercero, destilado del célebre To be or not to be, para el cual Thomas suple una música ultraterrenal y vaporosa que se ajusta perfectamente a las meditaciones metafísicas del príncipe. Thomas crea, por otra parte, importantes asociaciones y estados de ánimo con la paleta instrumental. Los chelos se asocian con el protagonista, mientras que a Ofelia le corresponden las flautas y el arpa. Es pionero, además, en el uso del saxofón durante la escena mímica de los actores ambulantes en el segundo acto y luego durante la música del ballet del cuarto acto, ausente en nuestra versión de esta noche. Finalmente, detallamos que Hamlet ofrece una de las pocas excepciones en que un rol protagónico es ofrecido a un barítono, si bien fuera originalmente concebido para un tenor. De allí que desde que el legendario Jean-Baptiste Faure lo estrenara y los dos grandes barítonos italianos Tita Ruffo y Mattia Battistini hicieran suyo el rol a principios del siglo XX, en épocas actuales fue a instancia de Cheryl Miles, Thomas Allen y Thomas Hampson que la ópera fuera resucitada. El elenco responsable por nuestra versión de Hamlet de Ambroise Thomas que ofrecemos esta noche será el siguiente. Hamlet, Stéphane Degout, barítono. Ofelia, Sabine de Vielle, soprano. El rey Claudio, Laurent Alvaro, bajo barítono. Laert, Julien Bert, tenor. La reina Gertrude, Sylvie Brunet, mezzo-soprano. El espectro, Jérôme Barnier, bajo. Marcelo, Kevin Amiel, tenor. Horacio, Johan Dubruck, barítono. Polonio, Nicolas Legout, barítono. Primer sepulturero, Johan Dubruck, barítono. Y segundo sepulturero, Kevin Amiel, tenor. Junto a ellos participan el coro Los Elementos y la Orquesta de los Campos Elíseos, bajo la dirección musical de Luis Langré. Registro realizado en vivo en la Opéra Comique de París el 17 de diciembre de 2018. Repasamos entonces el argumento del primer acto de Hamlet, ópera en cinco actos del compositor francés Ambroise Thomas. La acción transcurre en el reino de Dinamarca, en el castillo de Helsingør. Acto primero, el salón del trono en el palacio. El legítimo rey de Dinamarca ha fallecido, asesinado por su hermano Claudio, que usurpa el trono. La reina Gertrude es cómplice de tal acto y gobierna el país actualmente con el que fuera su cuñado. Hamlet, hijo del auténtico rey, lleva una vida de ermitaño, alejado de las vulgaridades de la corte, consumido por angustias y por dudas. Ofelia, la hija de Polonio, el chambelán de la corte, está enamorada de Hamlet, pero su amor no es del todo correspondido por el príncipe, quien prácticamente la ignora. Tiernamente trata de hacerle comprender cuánto lo ama. Como muestra de su aprecio familiar, Laert, hermano de Ofelia, que ha sido enviado en una misión especial a Noruega, encomienda a Hamlet el cuidado de Ofelia durante su ausencia. Mientras los cortesanos se reúnen en otro salón del palacio al sonido de una marcha danesa, Hamlet se aparta junto a sus amigos Marcelo y Horacio, que le revelan haber visto el espíritu de su asesinado padre la noche anterior en la fortaleza. En la terraza de la misma, a la medianoche, Hamlet se encuentra con sus dos camaradas. El espectro del rey muerto se presenta y Hamlet invoca su discurso en una mezcla de terror y piedad. El espectro revela entonces el horrible crimen a su hijo, quien jura vengarlo. La única condición

Acto segundo. Distraída por la indiferencia de Hamlet, Ofelia lee un libro en el jardín del castillo. Su deseo de abandonar la corte es negado por la reina, quien le dice que su continua presencia podría curar la melancolía del príncipe. La reina confía sus sospechas al rey Claudio, pero este prefiere creer que Hamlet simplemente se ha vuelto loco. Cuando este aparece hablando de la fragilidad de los votos y los sacramentos, la pareja real está de acuerdo con su propuesta de invitar a una troupe de actores ambulantes para interpretar una obra teatral esa noche. Ambos imaginan que esto creará una distracción y sacará al protagonista de sus sombríos estados de ánimo. Hamlet pide entonces a los actores interpretar esa noche la muerte de Gonzago, con el fin de observar la reacción del criminal rey Claudio al ser confrontado con una escenificación de su propio delito. Fingiéndose tonto, canta un brindis en honor al buen vino, con el fin de no despertar sospechas. Nos trasladamos ahora a una gran sala en el palacio, con un escenario para representar la obra teatral. La misma surte el efecto deseado por Hamlet y Claudio se autotraiciona. Mientras que el culpable ha sido desenmascarado ante sus ojos, Hamlet disfraza su verdadero estado de ánimo mediante fingir demencia.

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Acto tercero. En los aposentos de la reina, Hamlet se halla solo y meditativo, sintiendo sobre su alma la helada carga de la venganza. A escondidas, observa la plegaria del rey Claudio a su hermano, solicitándole que no lo castigue. Hamlet comprende que ese no es el momento apropiado para darle muerte. Polonio pide al rey que vuelva en sí, y de ello Hamlet deduce que él también es cómplice del regicidio. La reina se presenta con Ofelia, pero sus tiernas afecciones son bruscamente rechazadas por el príncipe, y la joven parte desesperada ante la sugerencia de Hamlet de que ingrese a un convento. Gertrude le reprocha su mal comportamiento, pero su hijo le recuerda la gran diferencia entre su padre muerto y el actual impostor, cuyo trono comparte traicioneramente, haciéndole saber que él conoce la verdad. Visible solamente para Hamlet, el espectro se presenta de nuevo y le recuerda que no depende de él condenar a su madre. La reina le suplica que quite esas visiones funestas de su mente, pero Hamlet le dice que ella no comprende. Mientras Hamlet se aleja, la reina se tumba sobre su lecho, lamentando la horrible noche que han vivido.

Acto cuarto. En un paisaje campestre con sauces junto a un lago, un grupo de campesinos y campesinas celebran un festival, primeramente con una rústica danza popular danesa. La subsiguiente música de ballet, obligatoria para cualquier grand opéra que se estrenara en los escenarios de París, la cual, aunque bella, poco y nada añade al desarrollo de la acción dramática y ha sido, por lo tanto, omitida en nuestra versión de esta noche. Se presenta Ofelia adornada con flores al final de la misma, participando de los juegos y de la

Celebraciones. Habiendo perdido la razón por completo, canta una canción que evoca la presencia de los Vilis, espíritus que con formas femeninas atraen a los amantes fieles a su perdición en el fondo del lago. Thomas utilizó aquí, por sugerencia de Christine Nilsson, la primera intérprete de Ofelia, una balada tradicional sueca. La gran escena, un verdadero tour de force para la soprano, la transporta finalmente a un mi sobreagudo, con trinos en fortísimo sobre un la sostenido, para rematar el aria con un gran si natural, lo cual es realmente extenuante. Poco a poco, sin ser consciente, Ofelia va penetrando en las aguas del lago, evocando la música del dúo de amor del primer acto como recuerdo de una felicidad perdida. Se hunde finalmente en el agua helada para no volver jamás.

Acto quinto. En el cementerio de Helsingør, dos sepultureros cantan acerca de la justicia de la muerte, que se lleva tanto a ricos como a pobres. Tropiezan entonces con un cráneo humano. Hamlet se presenta y los interroga, pero ellos no saben a quién pertenece la pieza ósea. Temiendo lo peor y sabiendo que Ofelia ha perdido la razón, se siente culpable del maltrato al que la sujetara. Aparece Laertes de regreso de su viaje y lo enfrenta, haciéndolo responsable de la demencia y de la muerte de su hermana, desafiándolo a duelo. Cuando están a punto de batirse, se presenta a una procesión fúnebre. Desesperado, Hamlet se arroja sobre el ataúd de Ofelia. Pero escuchamos entonces la voz del espectro recordándole su juramento. Recuperando sus fuerzas, el príncipe se alza, denuncia al rey públicamente por su crimen y le da muerte con su espada. Mientras que la reina Gertrude tendrá que expiar su complicidad en un claustro religioso, Hamlet, más difunto que vivo, es proclamado como nuevo rey de Dinamarca.

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0: Hemos escuchado Hamlet, gran ópera en cinco actos, libreto de Jules Barbier y Michel Carré, música de Ambroise Thomas. El elenco ha sido el siguiente: como Hamlet, Stéphane Degout, barítono; Ofelia, Sabine Duvielle, soprano; el rey Claudio, Laurent Alvaro, bajo barítono; Laertes, Julien Bert, tenor; la reina Gertrude, Sylvie Brunet, mezzo-soprano; el espectro, Jérôme Barnier, bajo; Marcelo, Kevin Amiel, tenor; Horacio, Johan Dubruck, barítono; Polonio, Nicolas Legout, barítono; primer sepulturero, Johan Dubruck, barítono; y segundo sepulturero, Kevin Amiel, tenor. Junto a ellos participaron el coro Los Elementos y la Orquesta de los Campos Elíseos, bajo la dirección musical de Louis Langres. Por cualquier consulta o comentarios, llamar a los siguientes teléfonos: 092-185-305 o 094-336-207, o comunicarse vía email a ffunes3000@yahoo.com, todo en minúscula. Hemos trabajado para ustedes en el guión, la realización general y el material auditivo, Fernando Funes. Ariel Gómez en los controles de grabación. Leonora Balsani en la edición. Y en la locución, Mariana Lobo.
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4: Entendemos que es un mes excusa como para poder seguir insistiendo en instalar esto de la necesidad de estas luchas políticas, de estas luchas por las libertades y por los derechos de las disidencias sexogenéricas y la profunda necesidad de seguir construyendo política pública y monitoreo y efectiva implementación de la normativa vigente en nuestro país, que tiene que ver fundamentalmente también con la implementación de la Ley Integral para Personas Trans como una máxima dentro de la rectoría de nuestro ministerio y en la necesidad de instalar las cuestiones de diversidad sexual como una lucha necesaria, emancipatoria y de mejoras para toda la sociedad. Cuando construimos cambios culturales y instalamos la necesidad de un cambio cultural, tiene que ver con mejorar la vida no solo a un grupo de personas afectadas por las violencias y las desigualdades, sino también entender de que somos una sociedad que cuando camina hacia la igualdad, hacia la inclusión, hacia el respeto, mejora como sociedad y como cultura.
3: Josefina González, activista transfeminista, directora de diversidad sexual de Mides.
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Presentamos seguidamente Recuerdos de Brasil de Darius Milhaud, Francia 1892-1974, arreglo de Elmer Schoenberg. Interpreta el conjunto instrumental Schoenberg con la dirección de Reinberg de Loeuf. Detalle: primero obertura, segundo Copacabana, tercero Ipanema, cuarto Botafogo, quinto Laranjeiras, sexto Paysandú, séptimo Tijuca, octavo Corcovado y noveno obertura.

De Darius Milhaud, Francia, 1892-1974, se escuchaba Recuerdos de Brasil, arreglo de Elmer Schoenberg por el conjunto instrumental Schoenberg, bajo la batuta del maestro Reinbert Deleuve. Seguidamente de Dmitri Shostakovich, Rusia, 1906-1975, presentamos Cuarteto de cuerdas número 7 en Fa sostenido menor, opus 108. Movimientos: primero allegretto, segundo lento, tercero allegro allegretto. Interpreta el cuarteto de cuerdas de San Petersburgo.

El Cuarteto de Cuerdas de San Petersburgo nos ha dejado de Dmitri Shostakovich, Cuarteto de Cuerdas número 7 en Fa sostenido menor, opus 108. De Eino Johanni Rautavaara, Finlandia 1928, presentamos Suite Lorca para coro femenino a capella. Interpreta el coro juvenil holandés bajo la batuta de Erik Eriksson. Detalle: primero canción del jinete, segundo el grito, tercero la luna asoma, cuarto malagueña.

Veino Juhani, Rautavaara, se ha escuchado Suite Lorca para coro femenino a capella por el coro juvenil holandés bajo la batuta de Erik Eriksson. Canción de la Paloma del Bosque de Arnold Schoenberg, Austria 1874-1951. Interpreta la mezzosoprano Jard Van Ness con el conjunto Schoenberg Ensemble y la dirección de Rembert Deleuve.

Del compositor austríaco Arnold Schönberg se ha escuchado Canción de la Paloma del Bosque por la mezzosoprano Yard Van Ness y el conjunto Schönberg Ensemble con dirección de Reinhard Delœuf. Escuchemos ahora Un americano en París de George Gershwin, Estados Unidos, 1898-1937. Llega en versión de la orquesta Boston Pops con la dirección de Arthur Friedler.

de George Gershwin era Un americano en París, interpretó la orquesta Boston Pops, dirigió Arthur Friedler. La Orquesta Sinfónica Alemana de Berlín, dirigida por Hans Zimmer, nos deja 5 estudios para orquesta de Hans Eisler, Alemania 1898-1962. Detalle: primero andante, segundo allegro, tercero pequeño pasacalle, cuarto presto y quinto final improvisación.

Del compositor alemán Hans Eisler se han escuchado 5 estudios para orquesta. Interpretó la Orquesta Sinfónica Alemana de Berlín y ha dirigido el maestro Hans Zimmer. De Alexander Scriabin, Rusia 1872-1915, presentamos Sonata número 10, opus 70 para piano. Interpreta Vladimir Horowitz.

El pianista Vladimir Horowitz nos ha dejado de el compositor ruso Alexander Scriabin, sonata número 10, opus 70 para piano. Del compositor francés Jacques Ibert, que vivió entre 1890 y 1962, presentamos Sinfonía Marina. Interpreta la orquesta de conciertos Lamoureux con la dirección de Yukata Sado.

de Jacques Ibert era Sinfonía Marina. Interpretó la orquesta de conciertos Lamoureux, dirigió el maestro Yukata Sado. De Johannes Brahms, Alemania 1833-1897, doble concierto en la menor para violín y violonchelo opus 102. Intérpretes Isaac Perlman en violín, Mstislav Rostropovich en violonchelo, orquesta del Concertgebouw de Ámsterdam, dirección Bernard Haitink.

De Johannes Brahms se ha escuchado doble concierto en la menor para violín y violonchelo, opus 102. Interpretaron Isaac Perlman en violín, Miroslav Rostropovich en violonchelo, con la orquesta del Concertgebouw de Ámsterdam, bajo la batuta de Bernard Haitink. Cuarteto de cuerdas en si bemol mayor, opus 130 de Ludwig van Beethoven, Alemania 1770-1827. Llega en versión del Cuarteto de Cuerdas Tokio.

El cuarteto de cuerdas Tokio nos ha dejado cuarteto de cuerdas en si bemol mayor opus 130 de Beethoven. De Pietro Locatelli, Italia 1695-1764, concierto grosso opus 1 número 2 en do menor. Sus tiempos: primero adagio allegro, segundo largo, tercero allegro, cuarto allegro. Llega en versión del conjunto Solistas de Zagreb.

De Pietro Locatelli se ha escuchado Concierto Grosso Opus 1 número 2 en do menor por el conjunto solista de Zagreb. De Tommaso Albinoni, Italia 1674-1745, presentamos ahora Concierto en si bemol mayor Opus 9 número 11 para oboe y orquesta. En oboe solista Anthony Camden con la Orquesta Virtuosos de Londres, dirigida por John Georgiadis. Sus tiempos: primero allegro, segundo adagio, tercero allegro.

De Tommaso Albinoni era concierto en si bemol mayor opus 9 número 11 para oboe y orquesta. En oboe solista nos ha acompañado Anthony Camden con la Orquesta Virtuosos de Londres que ha dirigido John Georgiadis. De Franz Schubert, Austria 1797-1828, llega trío de cuerdas en si bemol mayor inconcluso catálogo Deutsch 471. Intérpretes: Régis Pasquier en violín, Bruno Pasquier en viola, Roland Pidoux en violonchelo. Detalle: Allegro.

De Franz Schubert era trío de cuerdas en si bemol mayor inconcluso, catálogo Deutsch 471, en violín a estado Régis Pasquier, en viola Bruno Pasquier, en violonchelo Roland Pidoux, detalle allegro. Romance Hublié para viola y piano de Franz Liszt, Hungría 1811-1886. Interpretan Tomás Tijauer en viola y Mónica Kosachov al piano.

0: De Franz Liszt se escuchaba Romance oublié para viola y piano, en viola estado Tomás de Hauer, en piano Mónica Kosachov.
1: Al finalizar La Puerta del Sur, damos paso a otras propuestas musicales y los esperamos para un nuevo encuentro mañana a la hora 6.
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7: A continuación de Alberto Nepomuceno, Brasil, 1864-1920, La Cicala, opereta en tres actos, João Valdés, por Miguel Proenza al piano. Detalles: 1. Valsa, 2. Cakewalk, 3. Entreacto, valsa y 4. Marcha.

Escuchábamos La Cicala, opereta en tres actos, Joao Valdés, de Alberto Nepomuceno, por Miquel Proenza, en el piano. De Alberto Ginastera, Argentina, 1916-1983, glosas sobre temas de Pablo Casals, para quinteto de cuerdas in lontano y orquesta de cuerdas. Luis Rollero y Alejandro Yaiquis en violines, Gustavo Mazzun en viola, Claudio Barabiera en violonchelo y Ricardo Medina en contrabajo, junto a la Orquesta de Cámara Mayo, bajo la batuta de Mario Bensecri. Detalles, introducción, romance, sardanas, canto y conclusión delirante.

Escuchábamos glosas sobre temas de Pablo Casals para Quinteto de Cuerdas in Lontano y Orquesta de Cuerdas, de Alberto Ginastera. Interpretaron Luis Rollero y Alejandro Yaikis en violines, Gustavo Mazún en viola, Claudio Baraviera en violonchelo y Ricardo Medina en contrabajo, junto a la Orquesta de Cámara Mayo, bajo la batuta de Mario Bensecri. A continuación, dos piezas de Agustín Barrios, Paraguay, 1885-1944, por José Fernández Bardesio en guitarra. Detalles: mazurca apasionada y Julia Florida.

Escuchábamos dos piezas de Agustín Barrios, interpretadas por José Fernández Bardesio en guitarra. A continuación, de Heitor Villa-Lobos, Brasil, 1887-1959, La selva del Amazonas, para soprano, coro y orquesta, sobre textos de Dora Vasconcelos, inspirada en la novela Las mansiones verdes de William Henry Hudson, por María Luisa Tames, soprano, junto al Coro y Orquesta Sinfónica Nacional de México, dirigidos por Enrique Arturo Dimeque. Movimientos: obertura, en plena selva, excitación entre los indios, danza de la naturaleza, danza salvaje guerrera, veleros, en busca de la joven, caída de la tarde, los indios en busca de la moza, los cazadores de cabeza, tarde azul, canción de amor, melodía sentimental, incendio en la selva y final.

Escuchábamos de Heitor Villa-Lobos, La selva del Amazonas, para soprano, coro y orquesta, sobre textos de Dora Vasconcelos, inspirada en la novela Las mansiones verdes, de William Henry Hudson, por María Luisa Tames, soprano, junto al coro y Orquesta Sinfónica Nacional de México, bajo la batuta de Enrique Arturo Dimeque. De Amaral Vieira, Brasil, 1952, escucharemos Requiem in Memoriam, opus 203, para coro y orquesta, por el coro y orquesta filarmónica eslovaca, bajo la batuta de Marian Bach. Partes, Introitus, Kyrie, Offertorium, Sanctus, Benedictus y Agnus Dei.

0: Escuchábamos el Requiem in Memoriam, opus 203, para coro y orquesta de Amaral Vieira, en versión del Coro y Orquesta Filarmónica Eslovaca, bajo la batuta de Marian Bach.
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seguidamente de Charles Ives, Estados Unidos, 1874-1954, llega Sinfonía número 3, El Encuentro Campestre. Interpreta la Orquesta Filarmónica de Nueva York con la dirección de Leonard Bernstein. Sus tiempos, primero, vieja reunión familiar, segundo, día de los niños, tercero, comunión.

0: De Charles Ives hemos escuchado Sinfonía número 3, El Encuentro Campestre, por la Orquesta Filarmónica de Nueva York, bajo la batuta de Leonard Bernstein.
1: De Charles Ives, Sinfonía número 3, El Campo del Encuentro. Interpreta la Orquesta Sinfonía del Norte, Northern Sinfonia, dirigida por James Sinclair.

Hemos escuchado de Charles Ives, Sinfonía número 3, El campo del encuentro. Interpretó la orquesta Northern Sinfonia, Sinfonía del Norte, dirigida por James Sinclair. Hasta aquí, los hemos acompañado con El compositor de la semana. De lunes a viernes, a partir de la hora 11.

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Seguidamente de Sergei Rachmaninoff, Rusia 1873-1943, llega a suite número 2 para dos pianos, opus 17. Marta Argerich y Gabriela Montero interpretan en pianos. Sus tiempos: primero introducción, segundo vals, tercero romance, cuarto tarantella.

0: del compositor ruso Sergei Rachmaninov, les hemos ofrecido suite número 2 para dos pianos, opus 17. Interpretaron en pianos Marta Argerich y Gabriela Montero.
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5: Buen mediodía para quienes nos están escuchando a las 12:30, muy buenas tardes para quienes lo hacen en la repetición 18:30 de la Agenda Cultural por Radio Clásica en los medios públicos. Decíamos en el día de ayer que, bueno, está terminando septiembre, ya estamos comenzando octubre, y cada vez, como ocurre normalmente en la segunda mitad del año, y sobre todo cuando nos acercamos al fin del año, las actividades culturales tienden a intensificarse. Ayer hablábamos de que estamos por recibir en el día de hoy, justamente, martes 29, ni más ni menos que la presencia de el escritor francés Emmanuel Carrère. Lo hace en el marco de su gira por alguno de los países de la región. Va a ser la primera vez que visita Uruguay y lo hace para justamente presentar su última obra, Colhos, que obtuvo los premios Medici y Grand Continent y se ha dicho que es uno de los relatos más hermosos sobre una madre que se hayan escrito en los últimos años. Estas palabras pertenecen a Alberto Gordo y fue publicado en el suplemento El Cultural de España. La presentación en Uruguay va a ser responsabilidad del escritor Gabriel Peveroni y bueno, va a presentar el libro, va a haber obviamente traducción, pero al mismo tiempo quiero decirles que se agotaron las entradas. La entrada era libre y gratuita, había que sacar una especie de invitación, obviamente para saber cuánta gente puede asistir al teatro, va a ser en la sala grande, pero pese a eso se agotaron en 2 horas. Y bueno, el remanente se distribuyó en el día de ayer lunes a través de la boletería del Teatro Solís. Y bueno, esperemos que quienes hayan sido privilegiados realmente aprovechen. Manuel Carrer es escritor, obviamente, pero también es guionista y realizador. Y últimamente se impuso como uno de los autores fundamentales de la no ficción literaria. En idioma español, su obra ha sido publicada por la editorial Anagrama y cada uno de los libros recibió múltiples reconocimientos y excelentes críticas. Por ejemplo, de su obra El Adversario, David Trueba dice: es una novela apasionante y reflexión de escalofrío. Y así en cada una de sus obras. Estremecedora e imprescindible, dice Sonia Hernández, de Vidas Ajenas, en La Vanguardia. Limonov ha sido galardonado con el Prix de Prix como la mejor novela francesa, el premio Renaudot y el premio de la lengua francesa. El Reino ha sido considerado el mejor libro del año según la revista Lire. Dicen, una muestra de gran inteligencia narrativa, una obra escrita en estado de gracia. Así la describe Isaac Rosa en Babelia. Babelia es una sección del país de Madrid. Pues tenemos Yoga, ha sido un libro fuerte, instintivo, vertiginoso, sobre la dura profesión de vivir. Y también vamos a escuchar nosotros ahora, y por eso les voy a decir, lo vamos a escuchar a través de un audiolibro, pero quería traerles algo justamente para que tuvieran una idea de la narración, porque tiene una narración que realmente engancha, diríamos, y hace que no podamos dejar el libro una vez que comenzamos a leerlo. Esta sella es lo que vamos a escuchar es un pedacito, ¿no?, de la crónica judicial, a través, como les decía, de un autolibro. Se llama B13. Esta crónica judicial, en cómo se originó, a través del terrible atentado a la Sala Bataclan de París, que tuvo lugar el 13 de noviembre de 2015. Para hacerles acuerdo, son 3 terroristas jihadistas interrumpieron durante un concierto de rock y asesinaron a 90 personas. En este caso, Carrer fue todos los días al juicio y todos los días escribía su crónica que salía publicada en El País de Madrid. A través de este conjunto de crónicas se generó una obra que se llama B13 y justamente dice Antonio Maldonado de el suplemento El Cultural: es una lectura honda y perspicaz para todos los interesados, no solo en el extremismo islámico, sino también en la justicia y los retos que afrontamos como sociedades plurales. Escuchemos entonces este audiolibro, un pequeño fragmento de la crónica judicial B13.
6: Île de la Cité, con una fuerte protección policial. Somos varios cientos los que cruzamos por primera vez estos detectores de metales que franquearemos todos los días durante un año. Hay muchas probabilidades de que a ese policía al que saludamos le demos los buenos días con frecuencia. Las caras de esos abogados con su credencial con cordón negro, las de esos periodistas con el cordón naranja o las de las víctimas con el verde o rojo se volverán familiares. Algunos van a convertirse en amigos. El grupito de gente con el que vamos a hacer la travesía, a intercambiar notas e impresiones, a turnarnos cuando la jornada sea demasiado larga, o a ir a tomar un trago, tarde, en la brasserie Le Deux Palais, cuando haya sido excesivamente fatigosa. La pregunta que nos hacemos todos: ¿vas a venir todo el tiempo? ¿A menudo? ¿Cómo te organizas el resto de la vida? ¿La familia? ¿Los hijos? Sabemos ya que algunos solo vendrán de vez en cuando, los días previsiblemente más intensos. Otros han prometido venir todos los días, vivir tanto los momentos álgidos como los bajos. Yo soy uno de ellos. ¿Aguantaré el desafío? El programa. A finales de julio se supo que el juicio no durará 6 meses, sino 9. Un año escolar, un embarazo. El programa no cambia, varía el tiempo que se les concede a las víctimas. Son alrededor de 1.800. No se sabe todavía cuántas testificarán. Hasta el último minuto podrán sumarse o renunciar. Por término medio se les asigna una media hora a cada una. Pero, ¿qué magistrado se atreverá a decirle «Su turno ha concluido» a quien rebusque las palabras con que narrar el infierno del Bataclán? La media hora será quizá una hora. Los 6 meses se están convirtiendo en un año. Y yo no debo ser el único que hoy se pregunta por qué se dispone a pasar un año de su vida encerrado en una sala de audiencia gigantesca, con una mascarilla en la cara 5 días por semana, y levantándose al amanecer para pasar a limpio las notas de la víspera, antes de que se vuelvan ilegibles. Lo que claramente significa no pensar en nada más y no tener más vida durante ese año. ¿Por qué? ¿Por qué me he impuesto esto? ¿Por qué le he propuesto a Lobs esta crónica de largo recorrido? Si yo fuese abogado, o cualquier otro actor en el gran mecanismo de la justicia, estaría ejerciendo mi oficio, por supuesto. También si fuera periodista. Pero soy un escritor al que nadie le ha pedido nada, y que, como dicen los psicoanalistas, solo persigue satisfacer su deseo. Y vaya deseo. No me alcanzaron personalmente los atentados. No los sufrió nadie de mi entorno. En cambio, me interesa la justicia. He descrito en un libro la impresionante solemnidad de una sala de lo penal, y en otro el oscuro trabajo de un juzgado de lo civil. El juicio que se inicia hoy no será, como se dice a veces, el Nuremberg del terrorismo. En Nuremberg juzgaron a altos dignatarios nazis. Aquí se juzgará a segundones, ya que los que mataron han muerto. Pero también será un gran acontecimiento, algo inédito que quiero presenciar. Primer motivo. Otro es que, sin ser un especialista en el Islam, y menos aún un arabista, me interesan asimismo las religiones, sus mutaciones patológicas. Y este interrogante, ¿dónde empieza la patología? Cuando se trata de Dios, ¿dónde empieza la locura? ¿Qué tiene en la cabeza esta gente? Pero el motivo principal no es ese. El motivo principal es que centenares de seres humanos que tienen en común haber vivido la noche del 13 de noviembre de 2015, haber sobrevivido a ella o haber sobrevivido a sus seres queridos, van a comparecer ante nosotros y a tomar la palabra. Día tras día vamos a escuchar experiencias extremas de muerte y de vida. Y pienso que, entre el momento en que entremos en esta sala de audiencia y el momento en que salgamos, algo habrá cambiado en todos nosotros. No sabemos lo que nos espera. No sabemos lo que ocurrirá. Allá vamos.
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5: En la tarde de hoy, no quiero dejar de recordarles que en el Centro Cultural Las Bóvedas, que justamente en estos meses se están cumpliendo 11 años de este mágico espacio, porque realmente es un espacio muy, muy simpático y que tiene muchas ganas justamente de festejar y de celebrar. Y lo va a hacer con La Loca Compañía, que también va a cumplir años dentro de muy poquito. Es un espectáculo para niños dentro de un ciclo de juego y espectáculos. Se llama El Tipití y va hoy, martes 29, a la hora 16, en el Centro Cultural Las Bóvedas, que además recordemos que allí, luego de la independencia de 1825, se instalaron herrerías, talabarterías, depósitos aduaneros, entre otros. Las construcciones realizadas por mano de obra de personas esclavizadas de lo que hoy conocemos desde la puerta de la Ciudadela y Ciudad Vieja, los adoquines, la muralla y las construcciones históricas como el Cabildo, la Iglesia y la Plaza Matriz en la época colonial, eran espacios centrales de socialización donde se realizaban ventas públicas de personas, escuchen qué terrible, así como castigo. Y bueno, y justamente ese lugar nos recuerda esa lucha constante por la libertad desde principio de siglo de libertos y esclavizados que organizaban encuentros justamente allí en Las Bóvedas, donde hoy afortunadamente pueden celebrar toda la familia. Y hoy también, martes 29, termina el ciclo de cine queer en cine universitario, porque hemos de recordar que el mes de septiembre trajo mucha cosa. Trajo ferias del libro en Salto, en San José, fue el mes que también disfrutamos y celebramos el mes de la diversidad, y en Salto también se celebró el mes de la juventud. Y bueno, y ahora ya estamos prácticamente entrando en el mes de octubre, donde van a venir otras celebraciones, así que vayan aprontándose. El cine queer es lo que se usó en un momento, dice el cine universitario, como un insulto, y que fue tratado hasta transformarse en símbolo de orgullo y resistencia. En este mes de la diversidad vamos a encontrar en la pantalla historias que reivindican la identidad de género y la diversidad sexual. Es una forma que tiene el cine universitario de rescatar las miradas en un ejercicio justamente de memoria y justicia. Para el cierre, elegí una película brasileña, filmada en Río de Janeiro y se desarrolla en los años 30, fue filmada en el 2002, y nosotros, para tener un poquito, hacernos un poco el clima de esta filmación, les trajimos la música de la película, un pequeño trailer de un poquito más de 2 minutos. La película se llama Madame Satá y lo que vamos a escuchar se llama Noches de Algeria, Nuit d'Alger.

Como les decía, estamos muy, pero muy cerquita del fin de semana de los Días del Patrimonio. Estas jornadas que tuvieron justamente inspiración en una celebración en Francia que empezó en 1984, impulsada en ese momento por el ministro de Cultura, Jacques Lang. En Uruguay se va a celebrar el sábado 3 y domingo 4. Es la edición número 32. El lema es Raíces Indígenas, Pasado, Presente y Futuro, y tiene como objetivo reflexionar sobre la presencia indígena en la construcción de la identidad uruguaya y la diversidad cultural. Les aviso que así como publicamos en la página web con nuestra compañera Ana Garland, que es la que sube todo el material y le da linda forma, vamos, y en aquel momento para septiembre tuvimos la agenda de la diversidad. Ahora en el mes de octubre vamos a subir una justamente agenda del patrimonio para que cada uno de los departamentos pueda rápidamente encontrar su enlace y tenga los puntos destacados de cada lugar, de cada uno de los lugares para ver. También dejamos a criterio y vamos a poner el documento que publica el Ministerio de Educación y Cultura, que tiene obviamente actividades y la guía nacional. No quiero despedirme sin recomendarles que justamente el miércoles mañana, miércoles 30, vamos a tener un precioso concierto. Paco de Lucía, La Guitarra Infinita. Es en la Sala Zitarrosa, un espectáculo de tango y milonga que combina clásicos del cancionero rioplatense con composiciones propias de raíz tradicional y contenido renovado. Por todo el valor que tiene, fue declarado de interés ministerial por el Ministerio de Educación y Cultura. ¿De quién estamos hablando? Bueno, el intérprete Michael Pereira, que ya lo conocemos mucho por sus virtudes con la guitarra flamenca. Michael Pereira es un guitarrista uruguayo formado en la tradición flamenca en España y Argentina, con una destacada trayectoria que incluye la edición de los discos Ámame y Mosaico, y la creación del trío flamenco influenciado, y además tiene presentaciones junto al guitarrista ganador de Latin Grammys, Antonio Rey. Para escuchar un poquito, les voy a traer una promoción de un concierto justamente de Pereira que se llama Cada Parte de Mí. ¿Por qué Cada Parte de Mí? Porque hay un pedacito de cada tipo de música que él interpreta con su guitarra. Realmente pienso que lo van a disfrutar muchísimo, y si les parece, con esta música de Pereira, con la invitación a ir a la Sala Zitarrosa mañana, miércoles 30 a la hora 20, nos despedimos hasta mañana.

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de Joseph Haydn, concierto para trompeta y orquesta en mi bemol mayor. Interpreta la Camerata Romana, conducida por Alberto Lizio. En la trompeta, Václav Brezina.

0: Hemos escuchado Concierto para trompeta y orquesta en mi bemol mayor de Joseph Haydn por la Camerata Romana, dirigida por Alberto Lizio. En la trompeta, Václav Bressina.
1: De Arnold Schönberg, tres canciones populares, opus 49, para coro mixto a capella. Interpreta el coro de la radio de Stuttgart, dirigido por Rupert Huber.

Hemos escuchado de Arnold Schoenberg tres canciones populares, opus 49, para coro mixto a capella. Interpretó el coro de la radio de Stuttgart, dirigido por Rupert Huber. Seguidamente, el viento golpeó como un hombre cansado y se necesita un trébol para hacer una pradera, con música de Rudolf Escher y texto de Emily Dickinson. Interpreta coro de cámara de Holanda, dirigido por Ed Spaniard.

El viento golpeó como un hombre cansado y se necesita un trébol para hacer una pradera, de Rudolf Escher en música y Emily Dickinson en texto. Interpretará el coro de cámara de Holanda, dirigido por Ed Spanjard. Seguidamente de Walter Piston, Fantasía para corno inglés, arpa y cuerdas. Interpretará la Orquesta Sinfónica de Seattle, dirigida por Gerhard Schwarz.

Hemos escuchado Flash de la Rapsodia para corno y orquesta de Kerry Russell por Richard Todd en el corno francés junto a la orquesta San Luis Obispo dirigida por Michael Nowak. Seguidamente de Marcel Dupré, Variaciones sobre un viejo llamado Noel, opus 20, en el órgano Thomas Trotter.

De Marcel Dupré, Variaciones sobre un viejo llamado Noel, opus 20. En el órgano, Thomas Trotter. De Johannes Brahms, escucharemos Balada en re menor, opus 10, número 1 para piano, por Glenn Gould al piano.

De Johannes Brahms, balada en re menor, opus 10, número 1 para piano. En el piano, Glenn Gould. De Franz Schubert, compartiremos Sinfonía número 8 en si menor, Sinfonía inconclusa, por la Orquesta Sinfónica de la Radio de Ljubljana, dirigida por Anton Nanut. Movimientos 1, Allegro moderato, y 2, Andante con moto.

Era la sinfonía número 8 en si menor, Sinfonía Inconclusa, de Franz Schubert, por la Orquesta Sinfónica de la Radio de Liubliana, dirigida por Anton Nanut. A continuación, de Piotr Ilich Tchaikovsky, Carnaval, febrero, y Canción de Otoño, octubre, de Las Estaciones, opus 37a. Interpreta Marian Pivka en piano.

Hemos escuchado a la pianista Marian Pivka interpretando de Piotr Tchaikovsky Carnaval, febrero, y Canción de otoño, octubre, de Las estaciones, opus 37a. De Robert Schumann, Concierto para violonchelo y orquesta en la menor, opus 129, arreglada por Dmitri Shostakovich. Interpretan la Orquesta Filarmónica de la Radio Holandesa, dirigida por Alexander Lazarev, y en el violonchelo, Alexander Ivashkin.

Hemos escuchado de Robert Schumann, Concierto para violonchelo y orquesta en la menor, opus 129, arreglada por Dmitri Shostakovich. Interpretaron Alexander Ivashkin en violonchelo, junto a la Orquesta Filarmónica de la Radio Holandesa, conducida por Alexander Lazarev. A continuación, de Georges Bizet, suite número 1 de la ópera Carmen. Interpreta la Orquesta del Festival de Londres, dirigida por Alfred Scholz.

0: suite número 1 de la ópera Carmen de Georges Bizet por la Orquesta del Festival de Londres, conducida por Alfred Scholz.
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11: Seguidamente de Joseph Haydn, escucharemos Sinfonía Parisina en mi bemol mayor, índice Hoboken 1.84, In nomine Domine. Interpreta la Orquesta Filarmónica de Berlín, dirigida por Herbert von Karajan. Son sus movimientos: 1, largo, allegro; 2, andante; 3, minuet, allegretto, trío, minuet; y 4, finale, vivace.

Hemos escuchado Sinfonía Parisina en mi bemol mayor, índice Hoboken 1.84, In nomine Domine, de Joseph Haydn, por la Orquesta Filarmónica de Berlín, dirigida por Herbert von Karajan. De Konradin Kreutzer, trío en re mayor opus 9, número 3, para dos violines y guitarra. Interpretan Anna Holbling y Guido Holbling en violines, y en guitarra, Josef Sapka. Movimientos, andante y rondó.

Trío en re mayor, opus 9, número 3, para dos violines y guitarra, de Konradin Kreutzer, por Anna Holbling y Guido Holbling en violines, y en guitarra, Josef Zapka. Seguidamente de Antonio Salieri, concierto para violín, oboe, cello y orquesta, interpreta Camerata Bern. En el oboe, Heinz Holliger, en el violín, Thomas Fury, y en el cello, Thomas de Menga.

Hemos escuchado Concierto para violín, oboe, cello y orquesta de Antonio Salieri por la Camerata Bern. En el oboe Heinz Holliger, en el violín Thomas Fury y en el cello Thomas de Menga. De Jean-Philippe Rameau, 1683-1764, Sorpresas del amor, por Les Musiciens du Louvre.

Escuchábamos a Le Musicien du Louvre interpretando de Jean-Philippe Rameau Las sorpresas del amor. Seguidamente de Tommaso Albinoni, concierto en Do mayor, opus 9, número 9, para dos oboes y orquesta. Interpreta Orquesta Virtuosos de Londres, dirigida por John Georgiadis. En los oboes, Anthony Camden y Julia Gergood. Movimientos 1, Allegro, 2, Adagio y 3, Allegro.

Concierto en Do mayor, opus 9, número 9 para dos oboes y orquesta. Interpreta la Orquesta Virtuosos de Londres, dirigida por John Georgiadis. Solistas en los oboes, Anthony Camden y Julia Girdwood. Movimientos: 1 allegro, 2 adagio y 3 allegro.

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1: En el comienzo del espacio escucharemos cinco piezas de Javier Jiménez Noble por Sergio Elena en el piano. Su detalle: espejos, mar índigo, arpegios, grace notes, ripples.

0: Cinco piezas de Javier Jiménez Noble nos ofrecía al piano Sergio Elena.
1: Del compositor español Manuel Seco de Arpe, nacido en 1958, escuchemos Concierto de Verona en oboe Carmen Guillem con el grupo Círculo, dirige José Luis Temes.

De Manuel Seco de Arpe se ha escuchado Concierto de Verona, en oboe Carmen Guillem, con el grupo Círculo, dirigió José Luis Temes. De Franz Krommer, seguidamente Partita en fa mayor, opus 57, por Ensamble de Vientos Budapest, con la dirección de Kalman Berkes. Sus tiempos: primero allegro vivace, segundo minueto presto, tercero adagio andante cantabile y cuarto alla polacca.

De Franz Cromer se ha escuchado Partita en fa mayor, opus 57, por Ensemble de Vientos de Budapest. Ha dirigido Kalman Berkes. Seguidamente de Giri Benda se escucha Sonata en do menor para clave. Allegro, Manon Tropo es el primer movimiento, segundo andante y tercero allegro. Al clave, Tamara Frantzova.

0: De Giribenda se ha escuchado sonata en do menor para clave. Interpretó Tamara Frantzova.
1: Seguidamente, de Giovanni Battista Bassani, El músico perezoso. Interpretará el conjunto Solistas de la Capilla de San Petronio, conducidos por Sergio Bartolo.

0: Hemos escuchado El músico perezoso de Giovanni Battista Bassani. Interpretó el conjunto Solistas de la Capilla de San Petronio, bajo la conducción de Sergio Bartolo.
1: Les invitamos a escuchar seguidamente Quinteto en mi bemol mayor de Luigi Boccherini, para piano, dos violines, viola y violonchelo. Sus tiempos: primero andantino afectuoso, segundo allegretto, tercero allegro assai. Interpreta el conjunto Les Adieux.

0: De Luigi Boccherini se ha escuchado Quinteto en mi bemol mayor para piano, dos violines, viola y violonchelo por el conjunto Les Adieux.
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3: ¿Cómo surge la ópera? Breve análisis realizado por Fernando Funes. Lo que comúnmente conocemos como ópera surge a finales del Renacimiento, en el siglo XVI, en la ciudad italiana de Florencia, como fenómeno cultural, político y social. Luego del arte trovadoresco, la adorable monodia cristiana o canto gregoriano medieval, la polifonía, es decir, el uso de más de una voz cantada o instrumental, hace irrupción en el mundo musical en aquel momento, pero llegando a saturarlo por su excesivo uso. Formas como el tropario de Winchester del siglo IX, con una sola voz cantante, o el organum del siglo XII, que emplea dos o tres voces superimpuestas, una cuarta o una quinta como intervalos musicales, llegan a utilizarse ampliamente hasta que la propia Iglesia Católica se alza con el fin de poner punto a dicha nueva tendencia musical. Es gracias entonces a la intervención de Giovanni Pierluigi da Palestrina, 1525-1594, que la polifonía es rescatada de su naufragio, principalmente por su Misa del Papa Marcello, compuesta entre 1562 y 1563, la cual emplea la melodía en manos de la voz superior, ajustando con rigor el ritmo del discurso musical. Dada la decadencia del arte musical en la Italia del momento, el helenólogo erudito en la cultura de la antigua Grecia, Girolamo Mei, comprende cómo es necesaria una reforma de la música vocal y un retorno a las raíces sembradas por la antigua tragedia griega. Estas nuevas estructuras emplearían una o varias voces con acompañamientos sencillos, mayormente acórdicos. Sus ideas son secundadas nada menos que por Vincenzo Galilei, 1520-1591, padre del célebre astrónomo Galileo Galilei, quien en 1582 compone su Lamento del Conde Ugolino, inspirado en el canto 33 de la Divina Comedia, alegando que la tragedia griega de antaño era probablemente más musical que declamada. Persiguiendo tales rumbos, un círculo de intelectuales humanistas, músicos y eruditos florentinos, conocidos como la Camerata Florentina, comienza en 1573 a reunirse en casa del noble Giovanni dei Bardi, con el fin de llevar a cabo las nuevas propuestas musicales. A dicho privilegiado grupo pertenecieron asimismo el poeta Ottavio Rinuccini, autor de los textos de las dos primeras óperas, y los compositores Emilio de Cavalieri, Giulio Caccini, Pietro Strozzi y el propio Vincenzo Galilei. De tal manera, en 1597, surge al mundo la primera ópera, La Dafne, de Jacopo Peri, 1561-1633, seguida luego por un segundo título de nombre Eurídice, en el año 1600. Pero es recién en 1610 que Claudio Monteverdi, 1567-1643, da una forma más definitiva a lo que sería la ópera con su L'Orfeo, donde introduce hermosas estructuras monofónicas y polifónicas, acuñando por primera vez el concepto operístico de recitar cantando. Asimismo, L'Orfeo presenta por primera vez una sinfonía introductoria, interludios orquestales, arias, duetos y pasajes de conjunto, anunciando ya lo que compondrían generaciones ulteriores. En 1600, el año del estreno de Eurídice de Peri, tiene lugar la boda entre María de Medici y el rey francés Enrique IV. A dicha celebración asiste el duque Vincenzo Gonzaga, gobernante de Mantua. Monteverdi, miembro de la corte de Gonzaga, queda profundamente impresionado por la obra de Peri. De allí surge como encargo entonces L'Orfeo, inspirada asimismo en mitos helénicos, siguiendo los pasos de la nueva escuela florentina y notable precursora del arte lírico del futuro. La ópera transita de tal manera por los barrocos tempranos y tardíos, luego por el clasicismo del siglo XVIII y el romanticismo del siglo XIX, hasta llegar a la presencia de potentes reformadores como Giuseppe Verdi en Italia o Modest Mussorgsky en Rusia y otros tantos. Iniciada como un espectáculo destinado a la nobleza, la ópera transita el camino del entretenimiento popular durante la primera mitad del siglo XIX en París, para luego retornar a su sitial de privilegio, afirmada por Claude Debussy en 1902, con su Peleas et Mélisandre como una sumatoria de todas las artes destinada a un público selecto e iniciado en las artes ocultas. Años más tarde, Ottorino Respighi y su libretista Claudio Guastalla lo afirman por completo en forma abierta y sin preámbulos. Pero las reformas principales pertenecen a Christoph Willibald Gluck, en el siglo XVIII, quien igualmente deseaba retomar el hilo de la antigua tragedia griega, y más que nadie a Richard Wagner, con quien el concepto de ópera en el sentido tradicional cesa de existir con su drama musical Tristán e Isolda de 1865, el cual quebranta por completo los moldes armónicos y compositivos imperantes hasta el momento. Ya en el siglo XX, la ópera deja de existir como lo que era con el advenimiento de la nueva escuela vienesa. Dos óperas claves que señalaron el final del canto como lo conocíamos son Wozzeck de Alban Berg, de 1925, y Doctor Faust de Ferruccio Busoni, compuesta un año antes. Finalmente, pero nunca menos importante, el vocablo latín ópera es el plural de opus, es decir, trabajo. De tal manera, la ópera no es simplemente un género musical, sino un gran ritual en el cual se subliman y conjugan todas las artes y posee un lado material, pero otro esotérico y espiritual, en el cual no vamos a profundizar naturalmente. No es un estilo de música, sino todas las artes reunidas. Y por lo tanto se halla sujeta a los principios de la mecánica cuántica, dado el enorme grado de subjetividad que posee, ya que una ópera nunca se escucha de la misma manera más de una vez. Hoy día la ópera ha incorporado la tecnología, la informática y hasta la propia inteligencia artificial. No es de extrañar, por lo tanto, que existan óperas compuestas sobre las temáticas más serias y profundas, pero también sobre científicos, deportistas, políticos y tantos otros sujetos. Por ejemplo, el cuento de la gran computadora, compuesta por el tenor y compositor sueco Carl Unandershorin en 2022, plantea un mundo devastado por el colapso absoluto de todo el sistema informático a nivel mundial y las implicancias de cómo sobrevivir al mismo comenzando de nuevo desde cero. Existen, por otra parte, óperas con protagonistas como Steve Jobs, Bill Clinton, George W. Bush, Richard Nixon, Malcolm X, y hasta una atrevida parodia al presidente de los Estados Unidos actual, Donald Trump. La ciencia ficción dice asimismo presente con Solaris, compuesta por tres grandes músicos sobre la novela homónima del escritor polaco Stanisław Lem, Gormenghast de Irmen Schmidt, ex tecladista y líder del grupo alemán de krautrock Can, la pionera Añora del sueco Carl Birger Blomdahl en 1968 o Matadero número 5 de Hans-Jürgen von Bose, basada en la novela homónima del americano Kurt Vonnegut, por solo citar algunos escasos ejemplos. El compositor Mohamed Fairuz, con su excelente El Nuevo Príncipe de 2017, nos propone una visita de Niccolò Machiavelli al siglo XXI, en el año 2023, con el fin de reeditar su genial compendio literario El Príncipe, con una música rayana en lo sublime y el desfile a través de la obra de personajes como Hillary Clinton, Osama Bin Laden, Dick Cheney, Alexander Hamilton, Girolamo Savonarola, Henry Kissinger y hasta el propio Adolf Hitler, entre muchos otros. En los pasados últimos años, concretamente entre 2021 y 2022, el Metropolitan Opera House de New York ha presentado la ópera Fuego Callado en Mis Huesos, del compositor Terence Blanchard, donde se hace abierto uso del rap, con el antecedente del inglés Michael Tippett, quien también empleara dicha fórmula rítmica en su insólita e incalificable ópera Año Nuevo de 1989. Años antes, en 2001, Camila y la Sombra, del argentino Rolando Mañanes, ofrece una sección entera dedicada a una llamada candombera en su único acto. Excelsos compositores brasileños han dicho presente de igual manera, con sendas óperas actuales, que amalgaman las tradiciones indígenas y africanas de dicho país con las corrientes musicales europeas. El universo operístico no conoce límite alguno. Hablamos, por lo tanto, de un irrefutable aggiornamento, pero la ópera no se detiene allí. De la misma manera, han derivado también el Singspiel y la Spieloper alemanas, la opereta, el musical y, más hacia nuestro tiempo, el Musiktheater germánico, que propone nuevas ideas musicales a las que se incorporan la danza, el habla declamada y la preponderancia de un canto que, por momentos, puede llegar a transformarse en afinados gritos. De tal manera, podemos ver al arte lírico como un multiuniverso infinito, poliestratificado y sin solución de continuidad. Al igual que el continuo espacio-tiempo, la ópera no conoce fronteras. Transformándose, reinventándose y absorbiendo nuevas tendencias, siempre se mantendrá viva de una manera u otra. Esperando que este breve pantallazo haya sido de vuestro agrado, y más aún que los haya iluminado, se despide de ustedes su autor, Fernando Funes, Et in Arcadia Ego.
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1: Buen mediodía para quienes nos están escuchando a las 12:30. Muy buenas tardes para quienes lo hacen en la repetición 18:30 de la Agenda Cultural por Radio Clásica en los medios públicos. Decíamos en el día de ayer que, bueno, está terminando septiembre, ya estamos comenzando octubre, y cada vez, como ocurre normalmente en la segunda mitad del año, y sobre todo cuando nos acercamos al fin del año, las actividades culturales tienden a intensificarse. Ayer hablábamos de que estamos por recibir en el día de hoy, justamente, martes 29, ni más ni menos que la presencia de el escritor francés Emmanuel Carrère. Lo hace en el marco de su gira por alguno de los países de la región. Va a ser la primera vez que visita Uruguay y lo hace para justamente presentar su última obra, Colhos, que obtuvo los premios Medici y Grand Continent, y se ha dicho que es uno de los relatos más hermosos sobre una madre que se hayan escrito en los últimos años. Estas palabras pertenecen a Alberto Gordo y fue publicado en el suplemento El Cultural de España. La presentación en Uruguay va a ser responsabilidad del escritor Gabriel Peveroni, y bueno, va a presentar el libro, va a haber obviamente traducción, pero al mismo tiempo quiero decirles que se agotaron las entradas. La entrada era libre y gratuita, había que sacar una especie de invitación, obviamente, para saber cuánta gente puede asistir al teatro. Va a ser en la sala grande, pero pese a eso se agotaron en 2 horas. Y bueno, el remanente se distribuyó en el día de ayer lunes a través de la boletería del Teatro Solís. Y bueno, esperemos que quienes hayan sido privilegiados realmente aprovechen. Manuel Carrère es escritor, obviamente, pero también es guionista y realizador. Y últimamente se impuso como uno de los autores fundamentales de la no ficción literaria. En idioma español, su obra ha sido publicada por la editorial Anagrama, y cada uno de los libros recibió múltiples reconocimientos y excelentes críticas. Por ejemplo, de su obra El adversario, David Trueba dice: es una novela apasionante y reflexión de escalofrío. Y así en cada una de sus obras. Estremecedora e imprescindible, dice Sonia Hernández, de Vidas ajenas, en La vanguardia. Limonov ha sido galardonado con el Prix de Prix como la mejor novela francesa, el premio Renaudot y el premio de la lengua francesa. El Reino ha sido considerado el mejor libro del año según la revista Lire. Dicen, una muestra de gran inteligencia narrativa, una obra escrita en estado de gracia. Así la describe Isaac Rosa en Babelia. Babelia es una sección del país de Madrid. Pues tenemos Yoga, ha sido un libro fuerte, instintivo, vertiginoso, sobre la dura profesión de vivir. Y también vamos a escuchar nosotros ahora, y por eso les voy a decir, lo vamos a escuchar a través de un audiolibro, pero quería traerles algo justamente para que tuvieran una idea de la narración, porque tiene una narración que realmente engancha, diríamos, y hace que no podamos dejar el libro una vez que comenzamos a leerlo. Esta sella es lo que vamos a escuchar es un pedacito, ¿no?, de la crónica judicial, a través, como les decía, de un autolibro. Se llama B13. Esta crónica judicial, en cómo se originó, a través del terrible atentado a la Sala Bataclan de París, que tuvo lugar el 13 de noviembre de 2015. Para hacerles acuerdo, son 3 terroristas jihadistas interrumpieron durante un concierto de rock y asesinaron a 90 personas. En este caso, Carrère fue todos los días al juicio y todos los días escribía su crónica, que salía publicada en El País de Madrid. A través de este conjunto de crónicas se generó una obra que se llama B13, y justamente dice Antonio Maldonado, de el suplemento El Cultural: Es una lectura honda y perspicaz para todos los interesados, no solo en el extremismo islámico, sino también en la justicia y los retos que afrontamos como sociedades plurales. Escuchemos entonces este audiolibro, un pequeño fragmento de la crónica judicial B13.
2: Île de la Cité, con una fuerte protección policial. Somos varios cientos los que cruzamos por primera vez estos detectores de metales que franquearemos todos los días durante un año. Hay muchas probabilidades de que a ese policía al que saludamos le demos los buenos días con frecuencia. Las caras de esos abogados con su credencial con cordón negro, las de esos periodistas con el cordón naranja o las de las víctimas con el verde o rojo se volverán familiares. Algunos van a convertirse en amigos. El grupito de gente con el que vamos a hacer la travesía, a intercambiar notas e impresiones, a turnarnos cuando la jornada sea demasiado larga, o a ir a tomar un trago, tarde, en la brasserie Le Deux Palais, cuando haya sido excesivamente fatigosa. La pregunta que nos hacemos todos. ¿Vas a venir todo el tiempo? ¿A menudo? ¿Cómo te organizas el resto de la vida? ¿La familia? ¿Los hijos? Sabemos ya que algunos solo vendrán de vez en cuando, los días previsiblemente más intensos. Otros han prometido venir todos los días, vivir tanto los momentos álgidos como los bajos. Yo soy uno de ellos. ¿Aguantaré el desafío? El programa. A finales de julio se supo que el juicio no durará 6 meses, sino 9. Un año escolar, un embarazo. El programa no cambia, varía el tiempo que se les concede a las víctimas. Son alrededor de 1.800. No se sabe todavía cuántas testificarán. Hasta el último minuto podrán sumarse o renunciar. Por término medio se les asigna una media hora a cada una. Pero, ¿qué magistrado se atreverá a decirle: su turno ha concluido, a quien rebusque las palabras con que narrar el infierno del Bataclán? La media hora será quizá una hora. Los 6 meses se están convirtiendo en un año. Y yo no debo ser el único que hoy se pregunta por qué se dispone a pasar un año de su vida encerrado en una sala de audiencia gigantesca, con una mascarilla en la cara 5 días por semana, y levantándose al amanecer para pasar a limpio las notas de la víspera, antes de que se vuelvan ilegibles. Lo que claramente significa no pensar en nada más y no tener más vida durante ese año. ¿Por qué? ¿Por qué me he impuesto esto? ¿Por qué le he propuesto a Lobs esta crónica de largo recorrido? Si yo fuese abogado, o cualquier otro actor en el gran mecanismo de la justicia, estaría ejerciendo mi oficio, por supuesto. También si fuera periodista. Pero soy un escritor al que nadie le ha pedido nada, y que, como dicen los psicoanalistas, solo persigue satisfacer su deseo. Y vaya deseo. No me alcanzaron personalmente los atentados. No los sufrió nadie de mi entorno. En cambio, me interesa la justicia. He descrito en un libro la impresionante solemnidad de una sala de lo penal, y en otro el oscuro trabajo de un juzgado de lo civil. El juicio que se inicia hoy no será, como se dice a veces, el Nuremberg del terrorismo. En Nuremberg juzgaron a altos dignatarios nazis. Aquí se juzgará a segundones, ya que los que mataron han muerto. Pero también será un gran acontecimiento, algo inédito que quiero presenciar. Primer motivo. Otro es que, sin ser un especialista en el Islam, y menos aún un arabista, me interesan asimismo las religiones, sus mutaciones patológicas. Y este interrogante: ¿dónde empieza la patología? Cuando se trata de Dios, ¿dónde empieza la locura? ¿Qué tiene en la cabeza esta gente? Pero el motivo principal no es ese. El motivo principal es que centenares de seres humanos que tienen en común haber vivido la noche del 13 de noviembre de 2015, haber sobrevivido a ella o haber sobrevivido a sus seres queridos, van a comparecer ante nosotros y a tomar la palabra. Día tras día vamos a escuchar experiencias extremas de muerte y de vida. Y pienso que, entre el momento en que entremos en esta sala de audiencia y el momento en que salgamos, algo habrá cambiado en todos nosotros. No sabemos lo que nos espera. No sabemos lo que ocurrirá. Allá vamos.
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1: En la tarde de hoy, no quiero dejar de recordarles que en el Centro Cultural Las Bóvedas, que justamente en estos meses se están cumpliendo 11 años de este mágico espacio, porque realmente es un espacio muy, muy simpático y que tiene muchas ganas justamente de festejar y de celebrar, y lo va a hacer con La Loca Compañía, que también va a cumplir años dentro de muy poquito. Es un espectáculo para niños dentro de un ciclo de juego y espectáculos. Se llama El Tipití y va hoy, martes 29, a la hora 16, en el Centro Cultural Las Bóvedas, que además recordemos que allí, luego de la independencia de 1825, se instalaron herrerías, talabarterías, depósitos aduaneros, entre otros. Las construcciones realizadas por mano de obra de personas esclavizadas, de lo que hoy conocemos desde la puerta de la Ciudadela y Ciudad Vieja, los adoquines, la muralla y las construcciones históricas como el Cabildo, la Iglesia y la Plaza Matriz en la época colonial, eran espacios centrales de socialización donde se realizaban ventas públicas de personas, escuchen qué terrible, así como castigo. Y bueno, y justamente ese lugar nos recuerda esa lucha constante por la libertad desde principio de siglo de libertos y esclavizados que organizaban encuentros justamente allí en Las Bóvedas, donde hoy afortunadamente pueden celebrar toda la familia. Y hoy también, martes 29, termina el ciclo de cine queer en Cine Universitario, porque hemos de recordar que el mes de septiembre trajo mucha cosa. Trajo ferias del libro en Salto, en San José, que fue el mes que también disfrutamos y celebramos el mes de la diversidad, y en Salto también se celebró el mes de la juventud. Y bueno, y ahora ya estamos prácticamente entrando en el mes de octubre, donde van a venir otras celebraciones, así que vayan aprontándose. El cine queer es lo que se usó en un momento, dice el Cine Universitario, como un insulto, y que fue tratado hasta transformarse en símbolo de orgullo y resistencia. En este mes de la diversidad vamos a encontrar en la pantalla historias que reivindican la identidad de género y la diversidad sexual. Es una forma que tiene el cine universitario de rescatar las miradas en un ejercicio justamente de memoria y justicia. Para el cierre, elegí una película brasileña, filmada en Río de Janeiro y se desarrolla en los años 30, fue filmada en el 2002, y nosotros, para tener un poquito, hacernos un poco el clima de esta filmación, les trajimos la música de la película, un pequeño trailer de un poquito más de 2 minutos. La película se llama Madame Satin y lo que vamos a escuchar se llama Noches de Algeria, Nuit d'Alger.

Como les decía, estamos muy, pero muy cerquita del fin de semana de los Días del Patrimonio. Estas jornadas que tuvieron justamente inspiración en una celebración en Francia que empezó en 1984, impulsada en ese momento por el ministro de Cultura, Jacques Lang. En Uruguay se va a celebrar el sábado 3 y domingo 4. Es la edición número 32. El lema es Raíces Indígenas, Pasado, Presente y Futuro, y tiene como objetivo reflexionar sobre la presencia indígena en la construcción de la identidad uruguaya y la diversidad cultural. Les aviso que así como publicamos en la página web con nuestra compañera Ana Garland, que es la que sube todo el material y le da linda forma, vamos, y en aquel momento para septiembre tuvimos la Agenda de la Diversidad. Ahora en el mes de octubre vamos a subir una justamente Agenda del Patrimonio para que cada uno de los departamentos pueda rápidamente encontrar su enlace y tenga los puntos destacados de cada lugar, de cada uno de los lugares para ver. También dejamos a criterio y vamos a poner el documento que publica el Ministerio de Educación y Cultura, que tiene obviamente actividades y la guía nacional. No quiero despedirme sin recomendarles que justamente el miércoles mañana, miércoles 30, vamos a tener un precioso concierto. Paco de Lucía, La Guitarra Infinita. Es en la Sala Zitarrosa, un espectáculo de tango y milonga que combina clásicos del cancionero rioplatense con composiciones propias de raíz tradicional y contenido renovado. Por todo el valor que tiene, fue declarado de interés ministerial por el Ministerio de Educación y Cultura. ¿De quién estamos hablando? Bueno, el intérprete Michael Pereira, que ya lo conocemos mucho por sus virtudes con la guitarra flamenca. Michael Pereira es un guitarrista uruguayo formado en la tradición flamenca en España y Argentina, con una destacada trayectoria que incluye la edición de los discos Ámame y Mosaico, y la creación del trío flamenco influenciado, y además tiene presentaciones junto al guitarrista ganador de Latin Grammys, Antonio Rey. Para escuchar un poquito, les voy a traer una promoción de un concierto justamente de Pereira que se llama Cada Parte de Mí. ¿Por qué Cada Parte de Mí? Porque hay un pedacito de cada tipo de música que él interpreta con su guitarra. Realmente pienso que lo van a disfrutar muchísimo, y si les parece, con esta música de Pereira, con la invitación a ir a la Sala Zitarrosa mañana, miércoles 30 a la hora 20, nos despedimos hasta mañana.

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Cuentos de hadas para clarinete, viola y piano, opus 132 de Robert Schumann. Sus tiempos: allegro, allegro muy marcado, ritmo moderado con expresión grácil y cuarto allegro muy marcado. Interpreta el conjunto Robert Schumann.

De Robert Schumann hemos escuchado Cuentos de hadas para clarinete, viola y piano, opus 132, por el conjunto Robert Schumann. Seguidamente de Ferdinando Carulli, presentamos Dúo para flauta y guitarra en re mayor, opus 104, número 1, y Dúo para flauta y guitarra en do mayor, opus 104, número 3. En flauta nos acompaña Jean-Pierre Rampal, en guitarra, Alexandre Lagoya.

De Ferdinando Carulli se ha escuchado dúo para flauta y guitarra en re mayor opus 104 número 1 y dúo para flauta y guitarra en do mayor opus 104 número 3. En flauta ha estado Jean-Pierre Rampal, en guitarra Alexandre Lagoya. Seguidamente de Pauline Viardot-García se escuchará La Petite Chèvrière, La Chêne et les Roseaux, Chanson de la Puille, L'Enfant et la Mère y Désespoir. Al piano, Christoph Keller con la soprano Karin Ott.

Hemos escuchado a la soprano Karin Ott y al pianista Christoph Keller de Pauline Viardot García, La Petite Gévrier, La Chienne et les Roseaux, Chanson de la Pluie, L'Enfant et la Mère, Désespoir. Sinfonía número 2 del Terruño, Opus 15A de Guillermo Uribe Holguín. Interpreta la Orquesta Sinfónica Nacional de Colombia bajo la dirección de Rodolfo Salimbeni.

De Guillermo Uribe Holguín se ha escuchado Sinfonía número 2 del Terruño, opus 15A. Interpretó la Orquesta Sinfónica Nacional de

Colombia, bajo la batuta de Rodolfo Sallimbeni. Escuchemos Valses Poéticos de Enrique Granados por el guitarrista Norbert Kraft y la Orquesta Nacional de la Radio de Polonia, dirigida y arreglada por Paul Breiner. Detalles: primero vivace, valse 1 melódico, vals 2 poco più mosto, vals 3 tempo de vals lento, vals 4 allegro humorístico, vals 5 allegretto elegante, vals 6 quasi ad libitum, vals 7 vivo, vals 8 presto andante y vals 1 da capo melódico.

Hemos escuchado valses poéticos de Enrique Granados por el guitarrista Norbert Kraft con la Orquesta Nacional de la Radio de Polonia, dirigida y arreglada por Paul Breiner. De César Franck, escuchemos Variaciones Sinfónicas para piano y orquesta al piano, Arthur Rubinstein, y la Orquesta Sinfónica del Aire, dirigida por Alfred Wallenstein. Detalles: primero poco allegro, segundo allegro non troppo,

De César Franck hemos escuchado Poco Allegro y Allegro non troppo, de Variaciones Sinfónicas para Piano y Orquesta, al piano Arthur Rubinstein con la Orquesta Sinfónica del Aire, dirigida por Alfred Wallenstein. De Alfredo Casella, seguidamente Paganiana, Divertimento para Orquesta, opus 65. Detalles: primero Allegro agitato, segundo Polacchetta, Allegro moderato, tercero Romanza del Divertimento, cuarto Tarantela, Presto molto. Llega en versión de la Orquesta de la Suiza Italiana, bajo la dirección de Christian Benda.

De Alfredo Casella se escuchaba Paganiniana, divertimento para orquesta opus 65 por la Orquesta de la Suiza Italiana bajo la batuta de Christian Benda. Les ofrecemos seguidamente de Sergei Prokofiev pequeñas piezas para piano opus 12, números 1, 2, 3, 7 y 10. Al piano, Sergei Prokofiev.

0: Hemos escuchado las piezas 1, 2, 3, 7 y 10 de 10 pequeñas piezas para piano opus 12 de Sergei Prokofiev, interpretadas al piano por el propio Sergei Prokofiev.
1: Así concluye Los Pasos Perdidos. Los esperamos para un nuevo encuentro mañana a la hora 18.

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1: Flavia Berardi, Abigail González y Carla Ferreira nos traen una selección de romanzas y dúos que unen música y poesía de la mano de grandes compositores rusos. En programa de Piotr Ilich Tchaikovsky, dúo de Olga y Tatiana, de la ópera Yevgeny Onegin o Eugenio Onegin. Más tarde, de Nikolai Rimsky-Korsakov, se interpretará Romanzas, Opus 2, número 1, Descansa en mí, número 2, La rosa y el ruiseñor, número 3, Canción de cuna, número 4, De mis lágrimas, y Romanzas, Opus 43, número 3, Fresca y fragante es tu guirnalda, número 2, No es el viento que sopla desde las alturas. Posteriormente, de César Antonovich Cui, Romanzas, Opus 19, número 5, Las últimas flores, número 6, Las nubes. De Sergei Rachmaninoff, Romanzas, Opus 4, número 1, Oh no, por favor no te vayas. Número 3, En el silencio de la noche secreta. Número 4, No cantes, bella, delante de mí. Número 5, Oh, mi campo. Más tarde, también de Rachmaninoff, Romanzas, Opus 21, número 5, Lilas, y número 7, Se está bien aquí. El programa se complementa con obras de Piotr Ilich Tchaikovsky, Romanzas, Opus 25, número 1, Reconciliación, y Romanzas, Opus 38, número 6, Pimpinela. Dúo de Lisa y Polina, de la ópera La Dama de Picas. Intérpretes: Flavia Berardi, soprano, Abigail González, mezzosoprano, y Carla Ferreira, al piano.